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1: Este clásico es solo para hombres. Esta es la historia de un pibe de 26 años que se enamoró de una chica con solo mirarla. Su nombre era
2: Roxanne.
1: Estamos en 1977. Sting todavía no era famoso, estaba en Francia, se le había suspendido un concierto y salió a caminar por las calles prohibidas de París. Estaba repleto de chicas que trabajaban con su cuerpo, pero entre todas apareció ella, rubia, alta, muy sexy, y él se sintió flechado, caliente, y se preguntó: si me llego a enamorar de ella, ¿qué hago? Y se fue al hotel donde paraba y apenas entró encontró el nombre. En el póster de la obra Cyrano de Bergerac aparecía la princesa Roxana. Y así fue como le cantó a esa novia imaginaria que vendía su cuerpo por la noche. Te conocí y te amé, Roxana. Apagamos la luz roja. Yo no te comparto con ningún otro chico.
2: ¡Roxana!

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1: Hubiera sido una balada hermosa, pero él quería que su canción sonara en las discotecas con luces de colores y que la bailáramos. Por eso llamó a Jean y le dijo: Jean, tengo una canción para ti.
2: Pues cuéntame, ¿cómo se llama?
1: Fui hecho para amarte.
2: Wow, qué lindo nombre. ¿Y cómo empieza?
1: Esta noche, tonight, esta noche te lo quiero dar todo.
2: Continúa.
1: En la oscuridad hay algo que quiero hacerte.
2: Eso está genial. ¿Y cuál es mi parte en la canción?
1: Pues tu parte es...
2: No voy a hacerlo, no me gusta.
1: Sí lo harás.
2: No voy a hacerlo.
1: Sí lo harás.
2: Y lo hicieron.
1: Por culpa de él, vos, yo y el planeta entero bailó a Kiss en las discotecas. 1980, fui hecho para amarte. 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
1: En los 90 bailamos, nos enamoramos, nos besamos, nos prendimos fuego con una canción que era para una bebé, con una canción de cuna. Sí. Si llorás, ¿dónde estás? Si callás, ¿qué pensás, mi amor? Si me pides una historia, o me pintas un color, o dibujas en el aire un corazón. Alfredo Toth, voz y bajo de Hit, le hizo esta canción a su bebé, a su hija Pau, sin saber que en los 90, miles de parejas la íbamos a bailar lento, completamente enamorados. Sí, para Pau es una canción de amor, de papás y mamás, completamente enamorados, de

estaban en un hotel. No eran novios, no eran esposos, eran amantes. Y por primera vez a escondidas, se animaban a salir juntos. Ella, Patricia. Como muchas mujeres, tardaba muchísimo en arreglarse, vestirse, maquillarse, peinarse. Él, Eric Patricio. En 5 minutos estaba listo y se sentó en la cama a esperarla con la guitarra en la mano. Y la miraba, la disfrutaba. No se perdía detalle de esa rubia que lo volvía loco, que se vestía y se cambiaba delante de él. Y llegó el momento maravilloso de la noche. Ella lo miró y le preguntó, ¿cómo estoy? ¿Me veo bien? Y él, con un acorde de guitarra, le dijo, sí, estás maravillosa.

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1: 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La extraño.
2: Every time I think of you.
1: Cada vez que pienso en vos, te extraño. Escucho tu nombre y sonrío. Pero sos una tormenta de dolor. Hay un corazón rompiéndose. Y por eso no te extraño en absoluto.
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1: Qué mentira. Y qué canción fuerte. Nunca me imaginé que podía ser mía. ¿Es tuya también? Muchos cuentan que Juan Carlos White, John, se le hizo a Brit, esta rubia hermosa actriz que fue su amor secreto, su amante y que no pudo conquistar. Y un día lo contó. Missing You es negación. Intentaba sanar el dolor del amor haciéndome el duro. Le extrañaba tanto que me mentí a mí mismo. Te extraño, mejor no te extraño en absoluto. Missing You, John White, 1900.

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2: Para esperar a alguien bajo la lluvia 2 horas.
1: 1000 horas.
2: Tiene que haber amor. ¿Sabías que es romántica? Es de noche, se está mojando, hace horas que espera a una chica que no gusta de él, que es fría como la nieve y que sabe que le va a decir que no lo quiere.
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2: Eso sí, en el pantalón lleva un cohete que es un cigarrillo de los prohibidos para cuando se aburra de tanto esperarla. Esta es otra de las canciones de amor adolescente que se hizo himno de todos los tiempos. Esta es la historia real de Andrés Calamaro enamorado de Cecilia.

la chica de la Escuela del Sol, que no gustaba de él porque Andrés era rockerito y ella de otro nivel. Pero él todos los días se sentaba en una piedra en la esquina de la casa de Ceci en Buenos Aires, en la calle Kramer, para verla, solo para mirarla, y la esperaba.

crecimos escuchando Los Guns. Axl Rose, o Guillermo Bruno como se llama, tuvo una infancia durísima y eso lo convirtió en un tipo muy difícil. Pero ese loco también tiene cosas que lo hacen brillar. Su sueño es tener un hijo y ser papá, no pudo cumplirlo. Ama con locura a los animales, colabora en silencio con organizaciones contra el abuso infantil, fue un fanático de Nirvana, admira con locura a Elton John. Y escucha esto. La canción más exitosa, rockera y poderosa de los 80 la escribió él en una servilleta, mirando a los ojos a su novia y única esposa, de la que estaba perdidamente enamorado. Crecimos escuchando a este loco hermoso. Crecimos escuchando a los Guns. Por eso nos emocionamos cada vez que escuchamos.

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0: Buenos días y bienvenidos a Radio Francia Internacional. Hoy es 8 de septiembre, es mediodía en París. En los controles nos acompaña Pilar Pérez. Empezamos con los titulares.
1: Leticia Fuentes.
0: Ni 24 horas ha durado la tregua en Ucrania tras la marcha de la comitiva estadounidense de Kiev. El ejército ruso ha vuelto a atacar territorio ucraniano, dejando al menos 2 fallecidos y decenas de heridos. Nuestra corresponsal en el terreno nos ampliará la información. En Israel, a Netanyahu se le complican las cosas después de que un medio israelí destapase en una investigación que el mandatario habría conocido días antes del atentado del 7 de octubre las intenciones de Hamás, una información que pone entre las cuerdas al líder israelí. Y en nuestro especial Noticias de América hablaremos del inicio de la gira de Marco Rubio por América del Sur. El estadounidense pasará por Ecuador, Colombia y Perú con un objetivo principal: crear alianzas de seguridad contra el narcotráfico. Estos son los titulares. Comenzamos con las noticias del día. Ya lo adelantábamos al inicio, en Ucrania, apenas 24 horas después de la partida de los enviados estadounidenses Steve Witkoff y Jared Kushner, Rusia reanudó con fuerza sus ataques contra la capital ucraniana. Por el momento se contabilizan ya 2 muertos y una decena de heridos. Nos amplía la información nuestra corresponsal Emmanuel Schaas.
2: La tregua sobre Kiev duró muy poco. Esta noche, varias oleadas de explosiones sacudieron la capital ucraniana. Varias decenas de miles de personas

0: Los escombros. Según el ministro de Asuntos Exteriores ucraniano, Andriy Sybiha, estas nuevas oleadas de ataques demuestran que Rusia no tiene ninguna intención de avanzar hacia la paz. Sybiha calificó las nuevas ofensivas de actos de terror indiscriminado. Emmanuel Chaz, Kiev, Radio Francia Internacional.
1: Tras su regreso de Kiev, Witkoff estimó que la gira había propiciado unas conversaciones significativas para poner fin al conflicto desencadenado con la invasión rusa del febrero de 2022. Sin embargo, la guerra hoy ha seguido su curso. Mientras tanto, el gobierno británico anunció que destinará 100 millones de libras para proporcionar a Ucrania equipos de defensa aérea, incluidos misiles interceptores Patriot, antes del invierno. Y de un conflicto, lamentablemente, nos vamos a otro. A Israel, varios líderes de la oposición israelí calificaron este martes de inapto al primer ministro Benjamin Netanyahu tras publicarse la información de que Emiratos Árabes Unidos le habría avisado del ataque del 7 de octubre de 2023. Según un adelanto de la investigación del diario Haaretz, el presidente emiratí habría hablado directamente con Netanyahu 10 días antes del ataque sorpresa de los islamistas desde Gaza, informándole de que Hamas estaba preparando una gran operación. Nos amplía la información nuestro corresponsal en la zona, Daniel Blumenthal.
2: Una profunda investigación de los periodistas Shlomi Eldar y Ruth Yuval, publicada esta mañana en la prensa israelí, revela que pocas semanas antes del ataque, Netanyahu fue advertido por el presidente de los Emiratos Árabes Unidos, Mohammed bin Zayed, en una conversación confidencial de 45 minutos basada en informes de mediadores y asesores. Netanyahu respondió con relativa calma, estimó que la amenaza se centraba en Cisjordania y no notificó a los jefes del ejército, el Shin Bet ni el Mossad. Según la investigación, en los meses previos a la masacre, Netanyahu gestionó contactos indirectos con Hamas para alcanzar un acuerdo económico y un intercambio limitado de prisioneros. El pacto estaba prácticamente cerrado, pero Netanyahu pospuso su aprobación por temor a las presiones políticas y la controversia en torno a la reforma judicial. Las negociaciones se estancaron. Sinwar cortó el contacto y aceleró los preparativos para la guerra. Además, tras el estallido de los combates el 7 de octubre, Hamas propuso a través de Qatar la liberación inmediata de todos los rehenes civiles bajo condiciones iniciales mínimas, aunque Israel, conmocionado y volcado en la ofensiva militar, rechazó debatir las propuestas para priorizar la derrota total de la organización. La oficina del primer ministro calificó la información de absoluta mentira y afirmó que dicha conversación nunca tuvo lugar. Para Radio Francia Internacional, Daniel Blumenthal, Tel Aviv.
1: Gracias, Daniel. Mientras Netanyahu afronta esta crisis, el ejército israelí mantiene su ofensiva en el sur del Líbano con ataques que han dejado en las últimas horas 11 muertos. El secretario de Estado de Estados Unidos, Marco Rubio, comienza su gira por América del Sur. Su primera parada será Colombia y continuará por Ecuador y Perú. Está previsto que Rubio se reúna con los presidentes de los tres países, miembros del Escudo de las Américas, la Alianza de Seguridad y Combate contra el Narcotráfico creada por el presidente Donald Trump en marzo. Nuestro compañero Yago Martín nos da más detalles en este especial.
3: Todos los preparativos están listos en Colombia para recibir al secretario de Estado de Estados Unidos, Marco Rubio, con motivo de su gira por América Latina, que también cuenta con visitas en Ecuador y Perú. Su primera parada será en Barranquilla, donde mantendrá una reunión con el presidente colombiano de ultraderecha, Abelardo de la Espriella. Sandra Borda, profesora de Ciencias Políticas de la Universidad de los Andes, insiste en que el tema principal de las conversaciones será la cooperación en la lucha contra el narcotráfico.
4: Es una agenda que está fundamentalmente centrada en el tema de la seguridad y en el tema del combate a lo que Estados Unidos ha denominado organizaciones narcoterroristas. Creo que una parte importante de la conversación, teniendo en cuenta que se trata de tres gobiernos de derecha con cercanía política e ideológica al gobierno de Trump en Estados Unidos, de lo que se trata esto es justamente de una conversación para lograr acción conjunta en contra de esas organizaciones.
3: De la Espriella ha prometido en repetidas ocasiones su deseo de mejorar las relaciones con el gobierno de Donald Trump en Estados Unidos, llegando a apoyar a Israel, reconociendo su soberanía sobre los Altos del Golán o ubicando una embajada colombiana en Jerusalén.
4: Es un gobierno que ha hecho concesiones pensando justamente en que se incremente el nivel de cooperación entre los dos países en materia de equipamiento militar, en materia de recursos y en materia de inteligencia para poder combatir esas organizaciones criminales con mucha más fuerza. Venimos de un gobierno donde ese entendimiento no fue un entendimiento profundo porque Petro no creía

0: y en la lucha contra las drogas como la concibe el gobierno en Estados Unidos, y además estaba negociando con algunas de estas organizaciones criminales la posibilidad del sometimiento a la justicia de sus líderes.
1: Sandra Borda afirma que De la Espriella busca en esta visita defender los intereses del sector privado con la eliminación de los aranceles comerciales impuestos por la Casa Blanca, así como conseguir ayudas para la reconstrucción de las zonas afectadas por el terremoto.
0: Creo que hay una agenda de cooperación gruesa alrededor del tema de la reconstrucción posterior al terremoto y en general de ayuda económica. Colombia sale del anterior gobierno con un déficit fiscal grande que ha deteriorado la calificación de las organizaciones crediticias internacionales frente al país y acaba de salir justamente de un terremoto que le va a exigir un gasto fiscal grande.
1: La gira de Marco Rubio evidencia el interés de esta administración por Latinoamérica, que va más allá de la lucha contra las organizaciones criminales y que incluye la renovación del gobierno y la economía de Venezuela y el futuro de Cuba.
2: Alemania navega entre la consternación para algunos y la alegría para otros tras la victoria de la extrema derecha en la región de Alta Sajonia. Ahora toca la reflexión para el gobierno de Friedrich Merz, mientras que el partido ultra AfD inicia las negociaciones para gobernar en la región ante la falta de mayoría absoluta. Pero ¿qué opciones tiene la ultraderecha después de alcanzar un 44% de los votos? A esta pregunta nos responde José Manuel Sainz Rotko, profesor de Relaciones Internacionales de la Universidad de Comillas.
3: Parece que solo hay dos opciones. Por una parte, pues un gobierno en minoría, en una minoría muy amplia, rozando la mayoría por parte de Alternativa para Alemania, AfD. Para ello necesita el visto bueno del Bündnis Wagner, que es una escisión de la izquierda más radical, que ya ha manifestado esta mañana expresamente que estaría dispuesta a apoyar la candidatura de Ulrich Siegmund, es decir, el candidato de AfD. La otra alternativa sería un gobierno de bloqueo, es decir, un gobierno AfD de todas las demás fuerzas juntas, que tienen muy poco en común y que darían muy poca estabilidad al gobierno en Sajonia-Anhalt. Otra cosa muy distinta, y eso quiero dejarlo muy claro, es el gobierno alemán, es decir, federal, en Berlín, que hubo elecciones el año pasado y que es un gobierno de coalición de centro y que hasta dentro de, en principio, pues 2 años y medio no hay elecciones.
2: Ahí escuchábamos al profesor José Manuel Sáenz Rotko de la Universidad de Comillas. Y precisamente nos vamos a hablar de estudiantes. Los estudiantes se encuentran en el nivel de rendimiento más bajo jamás observado, especialmente en lectura, según el informe publicado este martes por la Organización para la Cooperación y el Desarrollo Económicos. Los países asiáticos sacaron el mejor puntaje, mientras que España apunta a los peores resultados en su historia. Paola Ariza nos da más detalles de este informe PISA.
4: Las pruebas PISA son unas de las principales medidas de los sistemas educativos y en esta ocasión analizó unos 760.000 estudiantes de 15 años en 91 países y territorios en ciencias, lectura y matemáticas. El resultado es alarmante, dice la OCDE, organismo que coordina dichas pruebas, pues hay una caída de más de 20 puntos en lectura y matemáticas, equivalente a un año de escolaridad, aunque los resultados en ciencias se mantienen aproximadamente estables. Como suele pasar últimamente, Asia dominó la clasificación. Algunas regiones chinas ocuparon los primeros puestos en ciencias y matemáticas, mientras que Singapur lideró en lectura. Macao, Taiwán, Japón y Corea del Sur también obtuvieron alto puntaje. Por su parte, en Latinoamérica, ningún país encabeza el ranking, pero Uruguay, Costa Rica y El Salvador mejoraron sus resultados en ciencias. En Europa, Estonia, Reino Unido, Finlandia e Irlanda se sitúan por encima de la media, mientras países como España y Francia se mantienen en el promedio, pero con grandes retrocesos.
2: Gracias, Paola. Francia revive el trauma del atraco en el Museo del Louvre casi un año después con un nuevo robo de 4 obras de Renoir. La información con Asbel López.
5: Cagnes-sur-Mer, cerca de Niza, tiene unos 50.000 habitantes. Es el pueblo natal de Jean-Pierre Renoir, gran maestro del impresionismo francés de finales del siglo XIX. La policía local se demoró 5 minutos en llegar al museo después de que sonaron las alarmas. Demasiado tarde, 4 obras ya habían sido sustraídas por 2 ladrones. Si bien 2 de ellas fueron recuperadas, el perjuicio se eleva a varios millones de euros. Y no es el único caso este verano. A finales de julio, un collar de oro perteneciente al tesoro de Vix, de la época celta, fue robado en un museo de un pueblo de 5.000 habitantes cerca de Dijon. Y a comienzos de julio, al norte de Estrasburgo, ladrones se apoderaron de piezas de joyería en el Museo Lalique, perdidas por 4 millones y medio de euros. Sin olvidar, por supuesto, que hace un año, en pleno París, ocurrió el espectacular robo en el Louvre, 8 joyas de la corona de Francia, perjuicio 88 millones de euros. Por eso, una de las recomendaciones para enfrentar este fenómeno es retirar temporalmente algunas piezas de las vitrinas, al menos las más vulnerables.
2: Gracias, Asbel, y con esto nos vamos. Les esperamos más tarde con más actualidad. No se olviden de seguir las noticias más ampliadas en nuestra web rfimundo.com y en nuestras redes sociales. Les dejamos con más actualidad, como decíamos, estaremos muy pendientes de la última hora de Alemania y otros países.
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3: Saludos cordiales, bienvenidos a Noticias 99, primera emisión, martes 8 de septiembre del 2026. Gracias por sintonizarnos a través de nuestro dial 99.3. Soy Gabriel Ortega Farías y desde este momento les acompañaré con la información más relevante en el acontecer local, nacional e internacional. 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Gracias a Santo Domingo, El Carmen, Quindío, La Concordia y Puerto Quito por estar conectados e informados con La 99, la que te mueve.
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3: Se comparte el pronóstico de radiación ultravioleta para este día martes 8 de septiembre del 2026. Estamos en una escala 7, es un rango alto, así que a tomar las debidas precauciones. Recuerde evitar la exposición prolongada al sol entre las 10 de la mañana y 3 de la tarde, especialmente en zonas donde los niveles de radiación ultravioleta sean muy altos o extremadamente altos. Manténgase bien hidratado, utilice protector solar, vista de ropa ligera, protéjase con una gorra, sombrero o sombrilla al salir de casa. Asimismo, recuerde no dejar bajo ninguna circunstancia a niños, adultos mayores o animales encerrados dentro de su vehículo, ya que las altas temperaturas pueden poner en grave riesgo su salud y su vida. Hoy tendremos una máxima de 30 grados y una mínima de 23.
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3: 6 de la mañana con 50 minutos en el ámbito local aquí en Noticias 99. Inauguran el búnker Mujeres, una red gratuita de salud para las mujeres de Santo Domingo y sus alrededores. La doctora Lorena Vaca inauguró el búnker Mujeres, un nuevo espacio ubicado en la Santa Marta, sector 2, diagonal al CNT, que funcionará como una red gratuita de salud y apoyo integral para las mujeres. La iniciativa busca facilitar el acceso a servicios médicos y de acompañamiento, especialmente en materia de prevención y detención oportuna de enfermedades. Entre los principales servicios que ofrece se encuentran ecografías obstétricas, ecografías transvaginales, ecografías mamarias, además de atención en general. El búnker Mujeres también contará con la atención psicológica, terapia de lenguaje para niños, contención emocional y acompañamiento a mujeres víctimas de violencia, ampliando la atención hacia las necesidades de las mujeres y sus familias. Durante la inauguración, la doctora Lorena Vaque destacó que el apoyo busca convertirse en un espacio permanente de apoyo. La profesional señaló además que muchas mujeres suelen priorizar el bienestar de sus hijos y dejan de un lado a sus propios controles, lo que pueden retrasar la detección de enfermedades. Para acceder a los servicios, los usuarios deberán agendar previamente una cita con el objetivo de organizar la atención médica. Los agendamientos se realizan a través de las redes sociales de la doctora Lorena Vaque y la red de apoyo Lorena Vaque. También se podrán acudir directamente al establecimiento y solicitar atención de acuerdo con el orden de llegada. La atención está prevista de 8 de la mañana a 5 de la tarde con un grupo de profesionales de la salud que se ha integrado a esta red. Este es el nuevo búnker. El día jueves tendremos aquí en estudios a la doctora Lorena Vaque también para que nos cuente un poco más sobre esta información, nos amplíe un poco más sobre de qué se trata el búnker y también de todos los servicios que ofrecen. Es una iniciativa de la doctora Vaque, donde se va a dar, es una red gratuita de salud y un apoyo integral para las mujeres. Les recuerdo que va a haber ecografías, va a haber atención médica general, psicología, terapia del lenguaje, contenido emocional y acompañamiento a mujeres víctimas de violencia. Recuerden que si usted quiere hacerse atender aquí o realizarse alguna ecografía, tiene que escribir a las redes sociales de la doctora Lorena Vaque para que le agenden o llegar directamente al establecimiento, pero le atenderán en orden de llegada. Así que el día jueves estaremos ampliando más esta información con la protagonista de esta nueva red gratuita de salud, el Búnker Mujeres.
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3: Inician capacitaciones para los miembros de las juntas receptoras del voto. Desde el día de ayer, 7 de septiembre, hasta el 29 de noviembre del 2026 se desarrollará la capacitación presencial para las personas designadas como miembro de las juntas receptoras del voto. Esto es a caras de la ya de las elecciones seccionales y de noviembre, 29 de noviembre. El proceso de capacitación es presencial y obligatoria, recuerde eso, para todos los ciudadanos que fueron seleccionados para integrar las juntas receptoras del voto. En Santo Domingo se habilitaron 3 puntos para cumplir con esta actividad. Uno de los primeros puntos es en la Delegación Provincial Electoral aquí en Santo Domingo, que queda en la Branca La Sacón y Río Yanucay. Esto es cerca al shopping o cerca al Gelentenca. Ahí queda la Delegación Provincial Electoral. Ahí está habilitado un punto de capacitación. El segundo punto aquí en Santo Domingo es en el CECAP, en la avenida Abraham Calazacón, igual a 500 metros del Paseo Shopping. Para nuestros oyentes de la Concordia, que también están, que fueron elegidos para integrar las juntas receptoras del voto, en la Concordia también hay un punto donde se puede ir a capacitar. Esto es en el Centro Intercultural de la Concordia, en la avenida Walter Ocampo, entre calle Elisita y de los Canelos. Esto es diagonal al Parque del Chavo. Los puntos atenderán de lunes a domingo. Recuerden los horarios. Los horarios es de 8:30 de la mañana a 10:30 de la mañana. El segundo horario es de 11 de la mañana a 1 de la tarde. Y el tercer horario es de 2 de la tarde a 4 de la tarde. En los 3 puntos tienen los mismos días y los mismos horarios. Así que Santo Domingo en la Delegación Provincial, en el CECAP y en la Concordia, en el Centro Intercultural de la Concordia. Horarios 8:30 a 10:30, de 11 a 1 de la tarde y de 2 a 4. Son 2 horas de capacitación, una sola vez, obligatorio, porque recuerde que si usted no se capacita, también tiene una multa. De acuerdo con el cronograma difundido, los puntos de capacitación estarán habilitados desde el 7 de septiembre hasta el 26 de noviembre del 2026. El proceso general de capacitación estará previsto hasta el 29 de noviembre. Vamos a hablar un poco de las multas por incumplimiento, por no ir a capacitarse. los ciudadanos designados como miembros de las juntas receptoras del voto que no cumplan con la capacitación obligatoria serán sancionados con una multa equivalente al 10% de un salario básico unificado. Es decir, que si usted no se capacita, tendrá una multa de $48. Asimismo, quienes hayan sido designados y no se presenten a integrar la Junta Receptora del Voto el día de las elecciones, deberán pagar una multa equivalente al 15% del salario básico unificado, que corresponde a $72.30. Eso es si es que usted es miembro de la Junta Receptora del Voto y no asiste el día de las elecciones. Por ello, el llamado a quienes fueron seleccionados como miembros de las juntas receptoras del voto es acudir a los puntos habilitados dentro de las fechas establecidas y cumplir con la capacitación con el fin de conocer sus responsabilidades y evitar las sanciones contempladas por el incumplimiento. Así que si usted no quiere ser multado y no pagar $42, $48, recuerde que tiene aquí en Santo Domingo dos opciones donde puede ir a capacitarse en la Concordia 1. Que trabajo, que no puedo, que mi trabajo, ellos se están capacitando de lunes a domingo. Así que usted puede ir el domingo, 8 de la mañana, 8 y media de la mañana a 10 y media de la mañana, o por la tarde de 2 a 4 o de 11 a 2 a 1 de la tarde. Entonces, si usted ya es miembro, si ya lo notificaron o lo van a notificar, o si ya revisó su cédula y si sale como beneficiado para ocupar, ser miembro de las juntas receptoras del voto, recuerde que tiene que capacitarse. Desde ayer empezaron ya las capacitaciones, son hasta el 29 de noviembre, hasta el 24 de noviembre, así que hay mucho tiempo para capacitarse y evitar cualquier multa. Recuerde que el punto es en la Delegación Provincial Electoral aquí en Santo Domingo y en el CECAP, en la Concordia, Centro Intercultural de la Concordia.
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3: 7 de la mañana aquí en Noticias 99, primera emisión. 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Gracias Santo Domingo, El Carmen, Quinindé, La Concordia y Puerto Quito por estar conectados a nuestra programación en nuestro dial 99.3. Nos vamos a un corte comercial y ya regresamos con más.
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0: Estamos de regreso con más aquí en Noticias 99, primera emisión, 7 de la mañana con 5 minutos. Construyen cancha múltiple en la cooperativa Santa Marta mediante trabajos conjuntos entre el municipio y los moradores del sector. Un nuevo espacio recreativo se construye en la cooperativa Santa Marta Sector 2 mediante un proceso de cogestión entre el municipio de Santo Domingo y los moradores del sector. La obra permitirá recuperar un terreno que anteriormente era utilizado para arrojar escombros y convertirlos en espacios destinados a la recreación, el deporte y las actividades comunitarias. La cancha múltiple está ubicada en la avenida Branca Lazacón, junto al redondel de la 20 de octubre. El proyecto contempla la construcción de la cancha, el cerramiento del área y la implementación de pequeños juegos recreativos para los niños. La obra se ejecuta con un aporte compartido. El municipio entrega materiales, mientras que la comunidad contribuye con la mano de obra. La inversión municipal bordea los $15,000, mientras que los moradores aportarían cerca de $2,000 para esta obra. Actualmente el terreno ya fue despejado y se prevé que esta semana se fundan parte de los bordillos. Posteriormente se iniciará la construcción de la cancha y como parte del proyecto se realizará el cerramiento para brindar mayor seguridad y mantener el espacio limpio y en buenas condiciones. Los moradores también tendrán participación en la organización y cuidado del lugar. La atención es estable. La intención es establecer horarios de uso y medidas de seguridad, como el cierre del espacio durante las noches, mientras que durante el día estará disponible para los habitantes que deseen utilizarlo. El proyecto tiene un plazo estimado de 1 mes y medio y busca beneficiar a niños, jóvenes y adultos de la cooperativa Santa Marta Sector 2, además de servir para actividades deportivas y recreativas. La cancha permitirá que los moradores cuenten con un espacio cercano para realizar eventos y reuniones comunitarias. Los habitantes recibieron con satisfacción la construcción, ya que hasta ahora, cuando necesitaban un espacio cubierto para realizar actividades o programas, debían trasladarse hasta el sector 5 de la Santa Marta, donde actualmente se encuentra la única cancha con cubierta metálica en la zona. Entonces, este espacio, este terreno que queda en el anillo vial cerca al redondel de la 20, está en medio entre el redondel de la 20 y la gobernación. Entonces, era un terreno que prácticamente se utilizaba para botar escombros, pero en colaboración la municipalidad con los vecinos del sector, van a realizar esa cancha donde tendrán juegos para los niños, sus canchas y también para poder realizar sus eventos, ya que ellos manifiestan que cuando necesitaban hacer algún evento tenían que trasladarse al sector 5 y también a ver si es que estaba desocupado, porque pasa también ocupado por los moradores de este sector. Entonces, ya con satisfacción, ellos se encuentran ya trabajando en este terreno para tratar de realizar lo más pronto posible esta cancha comunitaria en beneficio de la comunidad.
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0: Prefectura de la provincia Sáchila mantiene sus actividades en medio de la incertidumbre. El gobierno provincial mantiene su agenda con normalidad, mientras no existe un pronunciamiento oficial sobre la prefecta Joana Núñez, quien tiene una orden de prisión preventiva por una investigación por presunto enriquecimiento ilícito. Aunque las actividades del gobierno provincial de Santo Domingo de los Sáchilas continúa con normalidad, hasta el momento no existe un pronunciamiento oficial sobre la situación jurídica de la prefecta Joana Núñez. Según se conoce, Núñez no asiste a su despacho desde el jueves 6 de agosto, fecha en la que se posesionó Alfonso Andrade Granda como viceprefecto. Desde entonces, Andrade ha tenido mayor presencia en las actividades públicas de la institución, ha asistido a eventos oficiales y presidido reuniones, entre ellas la Asamblea Ciudadana desarrollada el día de ayer, lunes 7 de septiembre. Sin embargo, Andrade no está a cargo formalmente de la prefectura, por lo que persiste la incertidumbre sobre quién asumirá la conducción de la institución en caso de que la ausencia de Núñez se mantenga o se prolongue. La situación se produce luego de que la jueza anticorrupción Mabel Tapia Rosero aceptara el pedido de fiscalía ordenar la prisión preventiva contra la prefecta dentro de la investigación que se sigue por el presunto delito de enriquecimiento ilícito. La magistrada también dispuso a la Policía Nacional que proceda con la ubicación y detención de Núñez. Hasta el momento, ni la Fiscalía ni la Policía han emitido un pronunciamiento público sobre el cumplimiento de esta disposición judicial. Mientras tanto, la prefectura continúa con su agenda institucional y los funcionarios mantienen sus actividades a la espera de que se defina oficialmente la situación de la máxima autoridad provincial.
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0: Nuevo Israel retoma su lucha para convertirse en parroquia rural de Santo Domingo. Dirigentes de Nuevo Israel y otros recintos buscan retomar el proceso de parroquialización con una nueva propuesta que plantea acuerdos para superar las diferencias que frenaron anteriores intentos. Después de más de 3 décadas de gestión, dirigentes de Nuevo Israel, Las Delicias y de varios recintos de la zona retomaron el proyecto para lograr la parroquialización de este sector rural de Santo Domingo. El tema fue analizado durante una asamblea ciudadana desarrollada el fin de semana, a la que fueron invitados 10 candidatos a la alcaldía de Santo Domingo, aunque únicamente asistieron 5. El objetivo fue socializar la propuesta y que quien llegue a ocupar el cargo de alcalde conozca los antecedentes, avances y planteamientos que existen para concretar la creación de una nueva parroquia rural. Wilter Vera, presidente de Nuevo Israel, explicó que la lucha por alcanzar esa jerarquía administrativa lleva más de 30 años y contempla a sectores como Las Delicias, El Jordán, Vicente Rocafuerte, Avispa Chila, El Cisne, Santa Lucía y 15 de Abril, entre otros recintos. Según Vera, durante este tiempo se ha conseguido avances importantes, sin embargo, los desacuerdos entre los propios dirigentes han impedido que el proyecto se concrete. Durante la asamblea, Víctor Hugo Torres, consultor técnico del proyecto, expuso los antecedentes, requisitos y propuestas relacionadas con la parroquialización. Señaló que desde hace 42 años ya se hablaba de la posibilidad de convertir a Nuevo Israel y los sectores aledaños en parroquia rural, pero hasta ahora no se ha alcanzado esa meta. Recordó que uno de los últimos intentos se produjo durante la administración del exalcalde Víctor Manuel Quirola, cuando junto con dirigentes de Nuevo Israel y Las Delicias se presentó un proyecto respaldo con alrededor de 2,000 firmas. La propuesta fue presentada al Consejo Municipal, aprobada y posteriormente enviada al entonces CELIR, actual CONALI. Sin embargo, cuando se realizó la verificación del territorio, surgieron desacuerdos por parte de los dirigentes de Las Delicias. Uno de los principales puntos de conflicto fue el nombre propuesto para la parroquia, que era Chilachitó, debido a que consideraban que no los representaba. También cuestionaron que Nuevo Israel fuera establecido como cabecera parroquial. Estas diferencias hicieron que el proceso no avanzara. Ahora, al iniciar, se plantea una alternativa que busca superar las diferencias del pasado. La propuesta establece que la nueva parroquia se denomine Nuevo Israel, mientras que Las Delicias sería la cabecera parroquial. Para Torres, se trata de una negociación que permitirá que los sectores involucrados se sientan representados y evitaría nuevos desacuerdos que puedan frenar el proceso. Explicó que para avanzar, el municipio deberá retirar el proyecto que actualmente se encuentra en el CONALI y presentar una nueva propuesta que recoja estos cambios. Durante la asamblea también participaron dirigentes de varios sectores que formarían parte de la nueva parroquia rural, quienes expusieron sus criterios y plantearon alternativas para alcanzar un consenso. La iniciativa queda así nuevamente sobre la mesa y a la espera de que las autoridades municipales y los dirigentes de los sectores involucrados logren considerar un acuerdo que permita retomar el proceso ante el CONALI. Esperemos que uno de los candidatos a la alcaldía o el que llegue pueda también sumarse a este proyecto donde los ciudadanos de Nuevo Israel están luchando por la parroquialización. Entonces, esperemos a ver qué pasa más adelante, si se puede concretar esto o queda nuevamente en el aire como ha quedado durante 30 años.
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0: 7 de la mañana con 17 minutos aquí en Noticias 99, primera emisión. 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Gracias Santo Domingo, el Carmen, Quindindela, Concordia y Puerto Quito por estar conectados, informados en nuestro dial 99.3. Nos vamos a un corte comercial y ya regresamos con más.
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4: Estamos de regreso con más aquí en Noticias 99. Primera emisión. Vehículo utilizado en el hecho violento de Cojimíes fue localizado en Pedernales. Las Fuerzas Armadas del Ecuador, a través de las Fuerzas de Tarea Conjunta de Manabí, ejecutaron una operación militar de ámbito interno en el sector Churo, Cantón Pedernales, provincia de Manabí. Durante la intervención, los uniformados localizaron un vehículo que habría sido utilizado en el hecho violento registrado en la parroquia Cojimíes. Como resultado de la operación, se encontraron un vehículo Tucson, placa MBB-1595, dos municiones calibre 5.56, sin percutir, dos municiones calibre 5.56 percutidas y siete municiones calibre 9 milímetros percutidas. Las evidencias fueron entregadas a la autoridad competente para continuar con el trámite legal correspondiente. Las Fuerzas Armadas indicaron que este tipo de operaciones forman parte de las acciones de control y seguridad ejecutadas en el territorio nacional.
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4: Moradores de la avenida Bombolí denuncian robos pese a que en el sector hay una presencia de un UPC. Eso es en el sector de la Ciudad Nueva, cerca a lo que es el UPC de la Ciudad Nueva, el subcentro y el Colegio Metropolitano. La inseguridad preocupa a moradores y padres de familia que transportan, que transitan por la avenida Bombolí y la calle Andrés María Muñoz en el sector de la Ciudad Nueva, donde se han reportado presuntos robos durante las primeras horas de la mañana. De acuerdo con habitantes del sector, sujetos que se movilizan en motocicleta portarían armas blancas, llegarían alrededor de las 6:30 de la mañana para interceptar a padres de familia que acuden a dejar a sus hijos a la unidad educativa cercana. Aprovechando la gran cantidad de personas y vehículos que se concentran entre las 6:30 y las 7:30 de la mañana. Los moradores señalan además que algunas luminarias permanecen apagadas, lo que genera en estas zonas oscuras y facilitarían la acción de los delincuentes. Aunque en el sector existe un UPC, los ciudadanos aseguran que han solicitado mayor presencia policial, pero el personal disponible debe cumplir con otras rondas y recorridos de vigilancia. La situación también habría afectado a personas que trabajan en la zona. Un adulto mayor que frecuentemente llega al sector para vender leche y obtener recursos para el sustento de su hogar habría estado a punto de ser víctima de un robo por esos delincuentes. El ciudadano se enfrentó al presunto delincuente para evitar que le sustrajeran su motocicleta, utilizando como su herramienta que le querían quitar, que es utilizada para trabajar. Según el relato de los moradores, el sospechoso posteriormente habría encontrado otra víctima en el mismo sector, lo que mantiene la preocupación entre quienes transitan por el lugar. Los habitantes piden que se refuerce la vigilancia, especialmente durante los horarios de ingreso y salida de los estudiantes, además de solicitar el mantenimiento y encendido de las luminarias para mejorar las condiciones de seguridad. Mientras tanto, recomiendan a padres de familias, estudiantes y trabajadores mantenerse atentos al transitar por esa zona, principalmente durante las primeras horas de la mañana. Este es el llamado de la comunidad de Ciudad Nueva, que están cansados de la delincuencia. Imagino que deben ser ya reiterados los robos por estos delincuentes que por ese sector, aprovechando la acumulación de personas, de vehículos, porque de 6:30 a 7:30 los padres de familia llegan a dejar a sus hijos al colegio, a la unidad educativa que se encuentra en ese sector, y ahí es donde aprovechan los delincuentes para robar a las personas con las que se encuentran. A pesar de que en este sector existe un UPC, dicen que los uniformados no se abastecen, que salen a dar sus rondas. Entonces, mientras ellos dan sus rondas, tal vez los delincuentes hacen de la suya por el sector. Se pide mayor refuerzo, especialmente en esa hora pico, donde los padres de familia llegan a dejar a sus hijos a esa unidad educativa.
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4: La alcaldesa Clara Hinojosa y la presidenta de la AME coordinan acciones de cooperación para Santo Domingo. La alcaldesa de Santo Domingo, Clara Hinojosa, mantuvo una reunión de trabajo con la presidenta de la Asociación de Municipalidades Ecuatorianas, AME, Yuri Colorado Márquez, con el propósito de coordinar acciones y fortalecer la cooperación en beneficio del cantón. Durante el encuentro, se analizaron mecanismos para articular esfuerzos y promover iniciativas de cooperación internacional que puedan contribuir al desarrollo de Santo Domingo y a la atención de las necesidades de la ciudad. La reunión también permitió establecer líneas de trabajo conjunto entre el municipio y la AME, buscando generar oportunidades y gestionar iniciativas que aporten al bienestar de los habitantes del cantón. Hinojosa señaló que continuará impulsando la coordinación interinstitucional y la búsqueda de alianzas que permitan fortalecer proyectos y generar beneficios para Santo Domingo.
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4: La vía Quinindé bajo alerta por accidentes. El exceso de velocidad, el cansancio y el uso de celular está entre los factores que aumentan el riesgo en las carreteras. Las autoridades preparan nuevas acciones para reducir los siniestros. En Santo Domingo de los Áchilas existe preocupación por la alta accidentabilidad vial, siendo el eje Santo Domingo-Quinindé uno de los corredores con mayor incidencia. Un reporte de la Jefatura de Policía de Tránsito detalla que entre enero y agosto del 2026, esta ruta acumuló 35 accidentes, con un saldo de 19 fallecidos, 29 heridos y 51 vehículos involucrados. Esta problemática vial se extiende a nivel provincial. Durante los primeros 6 meses del año se contabilizaron 65 siniestros en los 5 principales ejes viales estatales: Quito, Quevedo, Chone, Las Mercedes y Quinindé. Pablo Solís Mayorga, jefe provincial de tránsito de la Policía Nacional, señaló que las situaciones de riesgos están el exceso de velocidad, el cansancio, el uso de celular, consumo de alcohol y las condiciones de los vehículos. Las llantas dan un viaje más, no pueden ser criterio para continuar circulando, advirtió el oficial al referirse a conductores que postergan el cambio de neumáticos. Jean-Pierre Cedeño, director distrital del Ministerio de Infraestructura y Tecnología, MIT, informó que se preparan estudios para mejorar la señalización horizontal y vertical en aproximadamente 38 kilómetros de la vía Quinindé, de las vías Quinindé y El Carmen. La intervención contempla pinturas termoplásticas y tachas reflectivas, elementos que permitirán mejorar la visibilidad en la carretera. Dice, hemos realizado inspecciones técnicas en puntos críticos donde se han suscitado esos accidentes, explicó Cedeño. A partir de esas revisiones se determinaron necesidades relacionadas con la señalización. Otro problema identificado en es la falta de iluminación en determinados tramos. Cedeño informó que se mantienen reuniones con el administrador de CENEL para gestionar el cambio de luminarias deficientes o obsoletas. Uno de los puntos observados está el kilómetro 21 en el ingreso de Vallehermoso, donde según el funcionario la inspección determinó que existe una zona con iluminación deficiente. La Policía Nacional anunció además levantamientos topográficos de todo el eje Santo Domingo Quinindé, que será realizado por personal de la Dirección Nacional de Tránsito. El objetivo es identificar las necesidades de señalización y establecer acciones para mejorar las condiciones de seguridad en la vía.
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4: 7:30 a.m. aquí en Noticias 99, primera emisión. 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Si usted quiere ser parte de Noticias 99, ser nuestro reportero ciudadano, recuerde que puede escribirnos a nuestro número de WhatsApp, el 098-2010-993, y enviarnos las problemáticas que tenga en su sector o algún hecho de interés y nosotros poder replicarlo aquí en Noticias 99. Gracias Santo Domingo, El Carmen, Quinindé, La Concordia y Puerto Quito por estar conectados e informados en nuestro dial 99.3. Nos vamos a un corte comercial y ya regresamos con más.
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1: Estamos de regreso con más aquí en Noticias 99, primera emisión, 7:33 de la mañana. La calle junto al Parque de la Juventud es utilizada como escombrera y moradores piden su recuperación. Esa es una calle que está entre el Estadio de Toega y el Instituto Sáchila, que en ese tiempo ha sido utilizada como escombrera. Pero el día sábado en la minga, que hubo la minga comunitaria, fue despejada y ya se limpió esta calle. Entonces, ¿qué es lo que se pide? Durante varios meses, esta calle ubicada en los alrededores del Parque de la Juventud, junto al Estadio Tobega y cerca del Instituto Sáchila, se ha convertido en un punto utilizado para arrojar basura y escombros. Los moradores aseguran que el lugar se deposita todo tipo de desechos, situación que además de generar una mala imagen, provoca condiciones insalubres y dificulta la circulación debido a la acumulación de desperdicios y al mal estado de la vía. Los ciudadanos también expresan preocupación por la seguridad, ya que consideran que la poca iluminación y el abandono de este espacio podrían generar condiciones propicias para que se registren robos u otros hechos delictivos. Durante este sábado se realizó la minga de limpieza en los alrededores del Parque de la Juventud y la Familia, mediante la cual se logró retirar parte de los desechos acumulados. Sin embargo, los moradores

0: Escombrera, también considerado que es una intervención integral de la vía que permitirá mejorar la movilidad y las condiciones de seguridad para quienes transiten por esta zona.
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0: Incautan más de 70 kilos de cocaína ocultos en un vehículo. La policía ejecutó un operativo que permitió intervenir un vehículo utilizado para el transporte de sustancias ilícitas. Durante la inspección localizaron una caleta en el techo del balde del automotor, donde se encontraban ocultos 63 paquetes. Tras los análisis correspondientes, se confirmó que contenían cocaína. Como resultados, 70.8 kilogramos de cocaína incautados, equivalentes a aproximadamente 708 mil dosis, un vehículo y un dispositivo electrónico incautado.
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0: Carla Carbo asume la Dirección Distrital de Educación de la Concordia. Es una profesional concordense con formación en relaciones internacionales. Asumió ya la responsabilidad como nueva directora distrital de educación del Cantón La Concordia. Su designación genera expectativas en la comunidad educativa, que espera que esta nueva administración impulse proyectos y acciones en beneficio de los estudiantes, docentes y establecimientos educativos del cantón. La nueva autoridad tendrá entre sus principales retos fortalecer el trabajo institucional y promover iniciativas que contribuyan al desarrollo y mejoramiento de la educación en La Concordia. Luego de que semanas atrás habían puesto en esta dirección a otra persona que fue prácticamente por 1 o 2 días. Ya ahora Carla Carbo asume ya la Dirección Distrital de la Concordia. Desde este medio le enviamos el mayor de los éxitos en esta nueva etapa profesional de su vida.
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0: 7:38 aquí en Noticias 99, primera emisión. En el ámbito nacional, la Comisión de la Asamblea detecta 106 alertas patrimoniales en investigación a alcaldes y prefectos del país. Aquí el siguiente informe por parte de nuestra cadena aliada Teleamazonas con reportaje de Astrid Singer.
2: Las alarmas se encendieron en la Asamblea Nacional tras detectarse un bloque inicial de 106 alertas patrimoniales que involucran directamente a alcaldes y prefectos del país. El punto específico de la investigación radica en desentrañar el origen de incrementos patrimoniales inusuales en las más altas autoridades de los gobiernos locales y provinciales. Dentro de este contexto, el penalista Nino Casanelo señala que parte de los criterios que se están tomando en cuenta dentro de este análisis se centra en que alcaldes y prefectos han beneficiado a sus empresas durante su proceso administrativo.
3: Su empresa en concreto es beneficiaria directa o indirecta de una importante contratación. Y es más, va a ser más duro todavía, relacionada a otro municipio. Y genera este ecosistema donde nada malo aparece sobre la mesa.
2: Otro criterio que también se suma, por ejemplo, es aquel incremento que supera el 50% anual, sin este ser justificado.
4: ¿Qué se vuelve importante? Lo que se vuelve importante es revisar esas declaraciones juramentadas, patrimoniales, que hacen los funcionarios públicos, en este caso, alcalde, prefectos, y ver qué movimientos ha habido y si esos movimientos tienen o no tienen una justificación. En concepto es muy sencillo. ¿Subió, bajó y por qué?
2: Es precisamente estos casos, como lo ha señalado la Comisión de Gobiernos Autónomos, que serán ubicados en alerta roja, es decir, incrementos injustificados, donde las autoridades registran un salto desproporcionado de sus patrimonios, considerando así estos casos como graves y llamativos. Así también dentro de esta semaforización se encuentran las alertas verdes y otras anomalías. De este escalón se examinan, en cambio, casos atípicos como funcionarios que reportan patrimonios elevados, pero que según los registros prácticamente no gastaron ni un centavo, manteniendo un estilo de vida de austeridad extrema. Y es aquí que, en medio de esto, Casanelo también agrega que podría estarse modificando ciertas normativas.
3: Y lo que tienen mis familiares cercanos y lo que tienen las personas jurídicas donde yo tengo, ¿qué pasa con ellos? Esa ampliación al

0: cercano a una autoridad, claramente cambia las normas del juego.
1: Así avanza este informe que se espera sea entregado hasta el 27 de septiembre. Astrid Singre, Teleamazonas.
2: El tribunal analiza pedido de suspensión condicional de la pena presentado por la defensa de Lenín Moreno en el caso Sinohidro. Aquí el siguiente informe por parte de nuestra cadena aliada Teleamazonas con reportaje de Belén Merizalde.
1: El expresidente Lenín Moreno y su esposa Rocío González nuevamente se presentaron la tarde de este lunes en la Corte Nacional de Justicia. Ellos, su hija Irina, dos hermanos del exmandatario y otros siete condenados en el caso Sinohidro solicitaron la suspensión condicional de la pena. El artículo 630 del Código Orgánico Integral Penal contempla este beneficio, siempre y cuando se cumplan ciertos requisitos, entre ellos que la pena sea menor a 5 años. Este fue el principal argumento de las defensas. Además, que los condenados no tengan otras sentencias o procesos en marcha, lo que también aseguraron los abogados, se cumplen todos los casos. Pero el tema que generó conflicto en esta diligencia es que con las reformas al Código Orgánico Integral Penal realizadas en 2021, excluyeron de esta figura a varios delitos, entre ellos el cohecho. No obstante, las defensas señalaron que la fiscalía a lo largo del proceso indicó que el delito se cometió entre 2008 y 2018 y que por tanto hoy se debe tomar en cuenta las normas vigentes al momento en que ocurrieron los hechos. Para el fiscal general del estado encargado, Carlos Alarcón, ese argumento no es válido, pues sostiene que la instrucción fiscal inició en 2023, cuando ya estaba en plena vigencia la reforma. Los abogados de los sentenciados también utilizaron como argumento la edad de varios de los procesados. Por ejemplo, el empresario Conto Patiño tiene 95 años, Lenín Moreno 73. Sus hermanos también son adultos mayores, al igual que su esposa. Los defensores también aseguraron que sus clientes se comprometen a pagar de forma expedita las reparaciones integrales. Por ejemplo, el abogado de Rocío González señaló que los $4,700 que debe pagar se realizaría de forma inmediata, mientras que los $58,000 correspondientes a Moreno y los $156,000 de su hija se cancelarían en 2 años. El resto de procesados demostró sus bienes para con ello ratificar la intención de cancelar los valores. La fiscalía rechazó estas tesis y expresó la necesidad de que cumplan la prisión de 5 años y 2 años y medio a los que fueron sentenciados. Indicó que dejar libres a corruptos no solo sería un error técnico, sino una evasión a la sanción real del cohecho. Tras casi 5 horas de audiencia, el tribunal suspendió la diligencia sin emitir aún una resolución. Belén Merizalde, Teleamazonas.
2: Incautan más de 2 toneladas de droga camufladas en un contenedor de banano en Puerto Bolívar, con destino a Suecia. Aquí el siguiente informe por parte de nuestra cadena aliada Teleamazonas con reportaje de Erika Vera.
3: El destino era Suecia, es decir, las más de 2 toneladas de droga incautadas en un contenedor de banano en el puerto de Machala tenían un recorrido de más de 10,000 kilómetros para así ingresar al mercado internacional, donde tenían un costo económico de aproximadamente $90 millones.
4: Verificación, se localizaron en el interior de 85 cajas de bloque de banano, bloques tipo ladrillo que contenían una sustancia compacta de color blanquecino.
3: El alcaloide se encontraba en bloques con distintos logos y sellos, así indicó la Policía Nacional. Esta incautación una vez más impide que la economía del narcotráfico transnacional incremente, aunque Ecuador continúa siendo la ruta tanto marítima como terrestre de la droga.
5: De acuerdo a los datos históricos, el 90% de la cocaína sale por vía marítima, ya sea por los contenedores que contaminan en los puertos, o también por medio de este sistema de lanchas rápidas, ¿no?, que van siendo abastecidas en la mar, en alta mar.
6: Esto ha sido una constante en el tiempo y vemos cómo fueron mutando desde transportar en pangas, en pesqueros, en go fast, después sumergibles, semisumergibles.
3: En las últimas semanas, en los puertos de Guayaquil, Pozorja y Machala, se han decomisado un poco más de 5 toneladas de droga, aquellas que se unen a las 113 toneladas incautadas entre enero y agosto 2026, según cifras del Ministerio del Interior. Gracias. Erika Vera, Teleamazonas.
2: 7:45 aquí en Noticias 99, primera emisión. 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Si usted quiere ser parte de Noticias 99, ser nuestro reportero ciudadano, recuerde que puede escribirnos al 098-2010-993 y enviarnos las problemáticas que pasen en su sector o algún hecho de interés y nosotros poder replicarlo aquí en Noticias 99. Gracias Santo Domingo, el Carmen, Quirindela, Concordia y Puerto Quito por estar conectados e informados a nuestro dial 99.3. Nos vamos a un corte comercial y ya regresamos con más.
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2: Estamos de regreso con más aquí en Noticias 99, primera emisión. Allanan una bodega de droga en Ciudad Bicentenario, en Quito. Un operativo de la Policía Nacional permitió localizar un inmueble que presuntamente funcionaba como centro de acopio de droga en la Ciudad Bicentenario, en el norte de Quito. Durante el allanamiento fueron encontrados 59 paquetes con pasta base de cocaína, con un peso total de aproximadamente 59 kilos. De acuerdo con la información policial, 3 adultos fueron detenidos y un adolescente fue aislado durante el procedimiento. Las autoridades investigan su presunta relación con la actividad ilícita detectada en el inmueble. La droga incautada representaría alrededor de 590 mil dosis y, según una valoración referencial de la policía, tendría un valor aproximado de $66,375 en el mercado nacional y hasta $885,000 en el mercado internacional. Las investigaciones apuntan a que la estructura utilizaba motocicletas y la modalidad de falsos delivery para distribuir la droga en distintos sectores del norte de Quito, entre ellos La Delicia, Comité del Pueblo y La Kennedy. La policía también informó que una de las personas adultas detenidas registra un antecedente por tráfico ilícito de droga.
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2: La Contraloría pide destituir al director administrativo de la Prefectura de Pichincha. La Contraloría General del Estado solicitó formalmente a la prefecta Paola Pavón destituir al director administrativo Javier Lemos Cordero, al considerar que habría impedido o dificultado el trabajo de los auditores durante un examen especial a la gestión institucional. El examen revisa jornada laboral, asistencia, permanencia y gastos del personal entre el 1 de agosto del 2025 y 9 de marzo del 2026. La medida, mediante la orden de trabajo 02-DNA5-GAT-2026-1, según el reporte difundido por Contraloría, pidió esta información en 6 ocasiones. Incluso la Contraloría subrogante habría requerido directamente la documentación a la prefecta Paola Pavón el 26 de agosto. El organismo sostiene que la información necesaria para continuar el examen no fue entregado dentro de los requerimientos efectuados. La petición se sustenta en el artículo 88 de la Ley Orgánica de la Contraloría, que establece que las autoridades nominadoras deben destituir al funcionario que impida o no facilite el control. Si no actúa en 30 días, el propio contralor puede ejecutar la destitución.
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2: El Ejecutivo señala la captura del 90% de cabecillas criminales en el país, aunque cuestiona la libertad de procesados. Aquí el siguiente informe por parte de nuestra cadena aliada Teleamazonas, con reportaje de Bernarda Ceballos.
3: Dentro del 90% de los cabecillas que, de acuerdo al gobierno, han sido capturados, se encuentra Roberto Carlos Vera Álvarez, alias Gerente, cabecilla del Grupo Comandos de la Frontera y quien recientemente recibió una pena de 13 años. Alias Gerente está en la lista de ecuatorianos que podrían ser extraditados a Estados Unidos. Él fue detenido en 2025 en Abu Dhabi, Emiratos Árabes Unidos. A la lista también se suma José Adolfo Macías Villamar, alias Fito, líder de los choneros y quien fue recapturado en 2025 y extraditado a Estados Unidos. Asimismo, en 2025 consta la recaptura de Celso Miguel Moreira Heredia, alias Patucho Celso, perteneciente a los choneros y quien este año fue extraditado a Estados Unidos. Alias Patucho Celso apareció en el escenario público en 2024 cuando fue detenido durante un allanamiento a una narcofiesta en Vía La Costa. En octubre del 2025 se dio a conocer la recaptura de Rolando Federico Gómez Quinde, alias Fede, cabecilla de Los Águilas, y quien se había fugado de la penitenciaría del Litoral en junio de ese mismo año. Sin embargo, hay otros cabecillas que han sido capturados, pero que actualmente están libres. Es el caso de William Jofre Alcibar Bautista, alias Negro Willy, cabecilla de los Tiguerones. A finales del 2025 fue liberado en España, donde permanecía recluido tras su captura en 2024. La fiscalía señala a Negro Willy como el presunto autor intelectual del ataque armado a TC Televisión. Mientras tanto, la lista de los más buscados se continúa actualizando y las autoridades mantienen la búsqueda de los cabecillas que aún están prófugos. Bernarda Ceballos, Teleamazonas.
2: Ex asesor de José Serrano alerta sobre una presunta estructura paralela de inteligencia de la policía. Diego Vallejo, ex asesor de José Serrano, afirmó este 7 de septiembre que dentro de la Policía Nacional continuaría operando una presunta estructura paralela de inteligencia creada durante el correísmo, vinculada, según su versión, con seguimientos, persecuciones y chantajes. Vallejo sostuvo que José Serrano sería solo una ficha del ajedrez y pidió investigar al aparataje estatal que asegura funcionó durante el gobierno de Rafael Correa. Planteó incluso una comisión de la verdad para revisar denuncias y responsabilidades de antiguos funcionarios. El ex asesor señaló que durante su paso por distintas instituciones públicas observó supuestas irregularidades y denunció que ciertos casos que involucraban a figuras cercanas al gobierno eran archivados. Entre los nombres mencionados por Vallejo están Jorge Glass y Fernando Alvarado.
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2: Así llegamos al cierre de Noticias 99, primera emisión. Gracias por habernos acompañado y por permitirnos ser parte de su mañana. Pero la buena compañía continúa aquí en la 99, la que te mueve. Enseguida llega Te Veo en Radio con Darwin Camacho. Más adelante, Archivo 99 junto a Mario León Díaz. Al mediodía nos volvemos a encontrar en Noticias 99, segunda emisión. 1 de la tarde, recuerde, Salsa con Cecilia Gómez. No se despegue de nuestra sintonía, siga informado, entretenido y acompañado con la programación que solo la 99, la que te mueve, tiene para usted. Que tengan un excelente día.
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2: El saludo grande y especial a todos ustedes, damas y caballeros, una vez más, bienvenidos y bienvenidas a esta edición especial de Te Veo en un martes 8 de septiembre. Felicidades, gracias a quienes nos están acompañando a través de la frecuencia. Solamente regálenme un minuto, no sé por qué se me fueron los audífonos y no tengo retorno, y no saben lo feo que es no tener retorno acá. Listo, parece que ahí fue, listo. Bueno, estamos en Pichincha, Manabí, Los Ríos, Guayas, Esmeraldas, Cotopaxi, Santo Domingo de los Áchilas, en los cantones de Santo Domingo y La Concordia. Respire, tiene 5 minutitos. Acaban de subir 4 pisos al penthouse de la información. Bueno, 99.3 en el dial. En las plataformas digitales Facebook, YouTube, Instagram, TikTok, a todos ustedes buenos días, buenas tardes o buenas noches. Real Audio, 3W.la99radio.com. 365 días del año, todos los días, 24 horas. Muy bien, ahora sí, ¿quiénes son los principales invitados de la jornada? ¿Quiénes son los invitados de la jornada? Estaremos hablando de perfil, de política, de planes y propuestas con Lady Cedeño, candidata a la prefectura de Santo Domingo de los Áchilas. A las 8:35 está programada la presencia del doctor Luis Cubi en representación de la colonia de bolivarenses radicados en Santo Domingo y del abogado Carlos Samaniego. Ellos vienen a hablar acerca del calendario y las diferentes actividades que tendrá el patrón Arcángel San Miguel en Santo Domingo. Una visita que ya se ha hecho muy de costumbre para la colonia de bolivarenses radicados en Santo Domingo. Muy bien, solamente déjenme enviarle el link de transmisión a el director de comunicación de Lady. Así es que ahí le envío. Sebastián, ¿quién de ustedes es Sebastián? Perfecto, Sebastián, ahí te envié, ¿ya? Listo. ¿Cuáles son los principales titulares de la jornada? Diario La Hora, lo que necesitas saber en este martes 8 de septiembre. Colombia blinda su sistema eléctrico, página número 5. Nuevo Israel retoma su lucha para la parroquialización. Nuevo Israel y varios recintos buscan reactivar el proyecto para convertirse en una nueva parroquia rural de Santo Domingo. La propuesta plantea que Las Delicias sea la cabecera parroquial como parte de su acuerdo para superar las diferencias que frenaron anteriormente estos intentos. Página número 3. En economía, tecnología puede ayudar a erradicar la usura. En política, página número 6. ¿Cuál es la agenda de Rubio para Ecuador? El día de mañana llega el personaje. Global, denuncias millonarias de Cuba contra el bloqueo de Estados Unidos. En lo internacional, trato entre Estados Unidos y Venezuela puede ser indefinido. Página número 8 y 9. En revista judicial, protección de datos y los derechos y libertades. Página número 10, revista judicial. 8:06, como lo habíamos manifestado, se encuentra una figura muy reconocida en Santo Domingo. Lady Cedeño, una dama de la política de la provincia, caracterizada en el sector rural, dirigente y gestora, actual presidenta del gobierno parroquial de Puerto Limón y presidenta provincial de Conagopare en Santo Domingo de los Áchilas, organización que agrupa a 7 parroquias rurales. Desde ese espacio ha liderado la defensa de la ruralidad y la exigencia de mayor seguridad y, por supuesto, obras para el campo. En su gestión, dentro de la misma, ha logrado posicionar su figura a nivel nacional dentro de los movimientos y las parroquias, y hoy asume un importante reto. ser candidata a la prefectura de Santo Domingo de los Áchilas. En esta ventana estaremos recibiendo sus propuestas. Conoceremos a esta dama joven de la política y que busca ampliar su voz. En el idioma Safi, Kisara Majoe significa buenos días. Lady, para nosotros un placer tenerla en este medio de comunicación.
1: Sara Majoe, querido Cristian, a todos los Darwin. Oyentes, perdón, querido Darwin, a todos los oyentes de 99.3, muchísimas gracias por el espacio de la 99.
2: Empecemos desde un principio y esta ventana es para conocer el lado humano y personal de la figura. ¿Quién es Lady? ¿De dónde viene? ¿Dónde nace sus padres?
1: Bueno, Lady Cedeño es hija de agricultores. Mis padres nacen aquí en Santo Domingo. Mis abuelos llegaron desde Manabí hacia Puerto Limón, exactamente. Incluso fueron los cuatro
2: colonizadores
1: de Puerto Limón. Sí, los cuatro, mis cuatro abuelitos. Ellos formaron su familia en Manabí, se casaron en distintos lugares. Chone, Flavio,
2: sus
1: Calceta.
2: Cuatro abuelitos, por mis parte de por papá parte y mamá, por parte de mamá.
1: Efectivamente.
2: O sea, usted manaba pata amarilla, con todo el respeto.
1: Sí, Cedeño Moreira.
2: Ah, caramba, ahí está, lo dijo todo, Cedeño Moreira.
1: Sí, mis cuatro abuelitos eran de Manabí, entonces se conocen allá, forman su familia y luego pues llegan hasta Puerto Limón. Uh-huh. Ahí terminan de hacer sus hijitos.
2: Muy bien, buen trabajo, señores.
1: Entre ellos pues nace mi mamá y mi papá. Mi mamá incluso en el colegio fue a estudiar a Rocafuerte, pero luego regresó a Puerto Limón. Uh-huh. En este caso se conocen mis padres porque obviamente Puerto Limón no es un lugar tan grande, es una parroquia, entonces, y como ambas familias vivían dentro del centro poblado, pues se conocieron allí. De ahí nace Lady Cedeño, primero nace mi hermano, luego de 4 años nace Lady Cedeño, y bueno, pues mis papás en ese entonces, mi mamá se dedicaba a la ropa americana, a vender ropa americana.
2: Comerciante,
1: y mi papá también comerciante de verde. Y viendo que las cosas se iban agravando cada vez más en tema de la economía, pues decidieron migrar a España. Okay. Ellos primero se fue mi papá, luego de 6 meses se fue mi mamá y luego de otros 6 meses nos llevaron a mi hermano y a mí. Allá estuvimos 5 años, mi papá estuvo 6 años y mi mamá 5 años y medio, en donde yo lo tomo como una experiencia bonita en donde...
2: ¿Cómo cambia la vida de Lady esta experiencia?
1: Radicalmente. Yo era una niña de 4 años en donde la alejaban de toda su familia como tal, abuelos, tíos, uh-huh, primos, y va a un mundo en donde a duras penas saludas al vecino, en donde... Tenías que aprender a ser independiente desde muy pequeña, a cuidarte entre tu hermano, entre los hermanos tenían que cuidarse. Mi mamá trabajaba todo el día, mi papá trabajaba todo el día, habían ocasiones en donde
2: una
1: yo no veía.
2: Completamente diferente.
1: Por supuesto, habían ocasiones en donde yo ni siquiera veía a mi mamá en las noches porque se quedaba haciendo canguro, que allá se conoce como el cuidado de los niños, uh-huh, como una niñera. Y
2: la baby sister en Estados Unidos.
1: Ajá. Y durante esos 5 años, pues, aprendimos mucho. Fue una realidad totalmente diferente a la que vivíamos acá. Acá es, imagínense, la parroquia Puerto Limón en esos años,
2: por
1: donde
2: supuesto
1: no había inseguridad, donde tú pasabas jugando en las calles, en el parque, con tus primos, con tus amigos, versus a ir a un país desarrollado en donde pasabas encerrado completamente, en donde tenías que, como les decía, almorzar solo con tu hermano, tenías que calentar la comida, tenías que cuidarte entre sí mientras tus papás se sacaban la madre trabajando. Entonces, pero entendí yo lo que puedo rescatar de ahí, pese que fue una infancia un poco compleja, yo rescato y valoro mucho el sacrificio de mis padres porque ellos hicieron todo eso para poder tener días mejores tanto para mi hermano y para mí.
2: Y una realidad completamente diferente a la nuestra, si bien el avance de otros países, entre comillas, desarrollados, la misma esencia del ecuatoriano y de la ruralidad no nos quita a nadie. Hablemos de la parte política. ¿Cuándo es el llamado? Esos primeros susurros al oído, por decirlo así, para Lady.
1: Bueno, les cuento que mi liderazgo como tal juvenil nace aproximadamente a los 14 años. Yo era líder dentro de la iglesia, estaba en el coro, era catequista. Okay. Entonces siempre me gustaba como que estar en el servicio social, ayudaba muchísimo con mi familia, siempre hemos ayudado en las navidades. Entonces desde ahí nace, aproximadamente 14 años, luego a los 16 tuve la oportunidad de ser reina de la parroquia, en donde estuve más inmersa en todo el ámbito social.
2: Muy jovencita, y entendía, 16 años sí, ya con una corona.
1: 16 años, en donde pude entender cuánta pobreza extrema hay en nuestra parroquia, en las zonas más lejanas de nuestra parroquia rural. Y obviamente pude ayudar mucho a muchas personas desde el espacio de Reina de Puerto Limón. Entonces, posterior a eso, igual seguía siendo líder, estando al frente de jóvenes, obviamente luego ingresé a la universidad, pero siempre considero yo que hice esa labor.
2: ¿Escuela, colegio, universidad, por favor?
1: Escuela, 5 años en España, luego terminé la escuela en Puerto Limón, colegio en Puerto Limón, en la unidad educativa Puerto Limón, y universidad aquí en Santo Domingo.
2: ¿En qué especialidad, carrera?
1: En la Católica,
2: carrera?
1: Administración de Empresas.
2: Perfecto.
1: Ajá, y la
2: ingeniera
1: maestría
2: en
1: también.
2: Administración de Empresas y un masterado en...
1: En Finanzas.
2: Perfecto, entonces para los números esta niña es...
1: Me encantan.
2: Buena.
1: Sí, desde muy pequeña les cuento que me gustaba. Incluso en algún momento estaba como que indecisa si seguir contabilidad o seguir administración de empresas, pero bueno, luego dije, no, me gusta más el tema de administración.
2: Y ya que estamos dentro de los números, ¿cómo están los números para Lady en esta nueva aspiración?
1: Bueno, pues durante los recorridos que hemos realizado, tanto en el sector rural como en el sector urbano, hemos notado mucho cariño, mucho apoyo. En las últimas encuestas estamos liderando con mucha humildad, pero también esto nos hace comprometernos aún más, porque la gente durante todos estos últimos años ha perdido la esperanza, y con nosotros, tanto con Liliana Silva, con Lady Cedeño y con todo este equipo de trabajo, ve esa esperanza en que podemos mejorar la calidad de vida, llegar a los territorios más olvidados durante todos estos años. Algo más que la gente destaca muchísimo de Lady Cedeño es que es la única candidata del sector rural. Entonces, es hija de un agricultor, ha sido presidenta durante 7 años, y he conocido de cerca la realidad que vivimos en la zona rural, el olvido que vivimos en la zona rural. Hemos visitado también durante todos estos 3 años, desde el Conagopare Santo Domingo de los Áchilas, las 10 parroquias rurales, tanto del Cantón Santo Domingo, del Cantón La Concordia, y la problemática sigue siendo
2: la
1: misma.
2: Y al volver de la pausa, me permite, ya cuando entremos en el tema de propuestas, vamos a analizar las necesidades y cuál es su oferta.
1: Por
2: ¿le parece? Me voy a una pausa porque tengo que cumplir con la malla publicitaria. Regresamos enseguida. Gracias a todos los mensajes en las diferentes plataformas, especialmente de Facebook. Estamos recibiendo mucho apoyo para nuestra entrevistada. Pausa. Regresamos enseguida. No se me desconecten.
0: Y le pausamos solo un momento. 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
4: De regreso en nuestro programa. Te veo en radio de lunes a viernes a partir de las 8 de la mañana. En esta ventana que da la pluralidad de conocer a nuestras figuras. En esta ocasión hemos invitado a una mujer que la identifican con la ruralidad. Lady Cedeño, para ella este segmento.
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4: En este instante conoceremos sus propuestas. ¿Cuál es el conocimiento que tiene con la ruralidad? Lady, por favor, ¿qué conoce de la ruralidad? ¿Es verdad que usted viene de allí? ¿Cuáles son las necesidades? ¿Qué es lo que ha palpado?
6: Bueno, durante todos estos años hemos podido evidenciar que la problemática más común que tenemos en toda la ruralidad es la falta de mantenimiento vial. Esa es una de las primeras problemáticas y es uno de nuestros compromisos más fuertes de poder arreglar, mantener las vías de cada una de las parroquias.
4: ¿Por qué no se lo ha podido hacer?
6: Lamentablemente no se lo ha podido
4: hacer. Teníamos excelentes propuestas. Una de ellas era que en cada parroquia iban a haber maquinaria completa, totalmente independiente para hacer su trabajo.
6: Sí, una cosa es lo que se dice y otra cosa es lo que se hace y cómo se administra, sobre todo el recurso, que es importante destacar. En este caso, pues no se lo ha podido hacer por una mala administración, una deficiente administración de la prefectura.
4: La diferencia de su administración, ¿cuál será?
6: El primero, poder administrar correctamente los recursos, invirtiendo y priorizando las emergencias y priorizando las necesidades de cada uno de nuestros agricultores, que es, primero, vialidad. Poder, por ejemplo, lo que les decía, dar mantenimiento, pero ¿cómo damos mantenimiento? ¿Qué necesitamos? Necesitamos herramientas. Cuando hablamos de herramientas, necesitamos volquetas, motoniveladoras, gallinetas, rodillos, entre otros. ¿Qué es lo que está pasando actualmente en la prefectura? La prefectura tiene maquinarias, pero solo el 42% de la máquina está habilitada. ¿Y el resto qué está? Está en taller durante meses y hasta años. Entonces, también tenemos operadores, conductores, ahí en la prefectura, parados, sin hacer nada, no porque sean vagos, sino porque no tienen las herramientas necesarias. Entonces, ¿qué se está haciendo dentro de la prefectura? ¿Están priorizando qué? Por ejemplo, alquilar máquina. ¿Pero por qué alquilar máquina y si no arreglar? Tenemos. Si tenemos las máquinas, si tenemos los operadores.
4: ¿No es que la burocracia es demasiadamente engorrosa para poder colocar un galón de aceite?
6: Por supuesto, en este caso la burocracia dentro de la prefectura en forma general es bastante amplia la burocracia, bastante grande, y eso lo hemos visto desde los primeros años de administración, en donde primero cerraron las puertas de la prefectura en estos últimos años. Segundo, los directores, los funcionarios que la señora prefecta en su mayoría contrató, no todos, pero son gente que no está comprometida con las realidades y con las necesidades de la zona rural.
4: Y muchos no son de acá, de Santo Domingo tampoco.
6: Unos sí, otros no, pero más allá de eso, es gente que debería estar comprometida con el servicio. Obviamente, gente, si tenemos aquí muchísimas personas de Santo Domingo con talento, profesionales, con esas ganas de poder servir.
4: El aparato estatal cada vez se va engordando y se hace más pesado. Muchos lo dicen obeso. Pesado, le digo yo. Se calcula y se sabe que cada administrador llega con un promedio de más o menos 200 personas a fortalecer el trabajo de la nueva figura. ¿Usted con cuántas personas llegará a la prefectura?
6: Bueno, nosotros no vamos a incrementar como tal. Lo primero que vamos a hacer es evaluar las personas que están allí, porque les cuento, durante estos últimos años, la señora prefecta ha incrementado más del 400% del personal. En el 2019 había aproximadamente 150 personas, aproximadamente. Hoy en día hay más de 400 personas.
4: Un buen amigo me dijo: en mi espacio era mi persona, uno. Ahora tengo a tres compañeros más.
6: Por supuesto que sí. Y eso se evidencia en cada uno de los departamentos. Entonces, a ver.
4: ¿Se va a depurar? ¿Usted tendrá la firmeza para depurar ese tipo de... para hacer una reingeniería, que es un término administrativo?
6: Primero vamos a evaluar, primero vamos a analizar la situación, el desenvolvimiento y el desempeño de cada uno de los colaboradores, y luego, pues, obviamente, si hay que tomar decisiones en beneficio de la provincia, priorizando los recursos de la prefectura, hay que hacerlo, porque nuestra prioridad es que lleguen las obras en territorio, que no se quede el recurso en los gastos corrientes, en personas que de pronto no están aportando a la ciudadanía, porque a ver, si contratamos más de 200 personas en la prefectura, se supone que debería haber mejor calidad de servicio, se supone que deberían llegar las obras al territorio, se supone que la prefectura debería estar en territorio, pero no vemos eso.
4: Campaña entonces electoral, estimada Lady, lastimosamente tenemos que hacerlo rápido por situación de tiempo. ¿Usted está lista y preparada para recorrer todo este el territorio? Ojo, que ahora el recorrer territorio no solamente significa andarlo. Hoy tenemos unas plataformas muy inmensas y la tecnología lo ha hecho más grande a este planeta. Tiene que atacar por todos los lados, atacar en el buen sentido de la palabra. ¿Cómo está diseñada su campaña para llegar con sus propuestas?
6: Bueno, en este caso nosotros hemos venido recorriendo durante todos estos años los diferentes territorios. Como les decía, desde el Conagopar de Santo Domingo ya llevamos 3 años conociendo las realidades de las 10 parroquias rurales de nuestra provincia de Santo Domingo de los Áchilas, y ahora aún más lo estamos haciendo, escuchando las problemáticas, viendo, palpando todas las problemáticas que hay en los sectores rurales y también en los sectores urbanos marginales.
4: ¿Cómo está la situación del financiamiento? ¿Va a tener todo ese aparataje económico para contrarrestar, para enfrentar a sus opositores, tomando en cuenta que muchos de ellos son empresarios de la política y que tienen las herramientas, dígase maquinaria, dígase una chequera infinita y billetera que puede sacar en cualquier momento? ¿Usted tiene las habilidades para conseguir el helado de paila, la cocina de inducción, las canastas navideñas en el mes de
6: septiembre? Las camionetas nuevas, las gorras.
4: Las gorras, el yoyo y toda esa situación. ¿Tiene todo ese aparataje?
6: Bueno, les cuento que no. Lamentablemente, en este caso, nosotros hemos evidenciado lo que usted menciona ya desde ahora, desde hace algunas semanas y meses. Pero, Lady, déjenme decirles que Lady Cedeño es una persona que está recorriendo cada uno de los sectores con el apoyo mismo de la gente. La gente nos está apoyando muchísimo y por eso al principio les decía que se evidencia el cariño y el apoyo y la esperanza. Y la gente nos dice, aquí nos han llegado a regalar un montón de cosas, ustedes no lo están haciendo así, porque sabemos que el que más invierte luego recupera, pues, todos esos asfaltos, todo eso, esa maquinaria. O sea, discúlpenme, de gratis no invierten tanto. Nosotros estamos llegando muchas veces solo con nuestra palabra, con nuestro compromiso, y la gente cree en nosotros. ¿Saben por qué? Porque ya lo hemos demostrado, porque durante todos estos años la gente ha palpado a través de redes sociales, ha visto a través de redes sociales nuestro trabajo, nuestra forma de ser, nuestro compromiso, nuestro servicio con la comunidad, y ellos ponen en una balanza. Muchas veces nos dicen, nosotros ponemos en una balanza ya lo que ustedes han hecho, su palabra, que ha sido como una firma en un documento, versus a las demagogias, Ahora, por ejemplo, hay candidatos a la prefectura que dice, vamos a asfaltar todas las vías rurales. Oiga, discúlpeme, primero que se entere cuántos kilómetros hay y luego que aterrice, pues a ver si es posible. Si ni siquiera esas mismas personas ni siquiera pudieron asfaltar y adoquinar las calles aquí, que lo prometieron y no lo cumplieron, y ahora quieren burlarse de nuestra gente. Entonces la gente tiene claro y dice, sí, está bien que me vengan a asfaltar, que me vengan a rebachar, pero sabemos sus antecedentes, sabemos su forma de ser y sabemos su forma de administrar.
4: Figuras que han marcado la historia. A Lady se la asoció mucho con el ingeniero Wilson Erazo. En aquel entonces, políticamente se llevaban muy bien. No sé si estoy equivocado. Bueno, ¿cuándo se separaron? ¿Cuándo se devolvieron los peluches y ahora son contendientes?
6: En este caso decirles que Lady Cedeño llegó a administrar con todos los gobiernos subnacionales, municipio, prefectura, gobiernos parroquiales. Quise gestionar y gestioné con todas las entidades, porque ese es el rol que debe realizar un presidente o presidente de un gobierno parroquial, porque los recursos son muy limitados. Y eso hice, toqué puertas del municipio, toqué puertas de las direcciones del municipio.
4: ¿No fue figura Lady de Wilson Erazo en aquel entonces? ¿Se notaba eso?
6: La vez anterior.
4: ¿Como que la estaban impulsando políticamente?
6: No, la vez pasada participé efectivamente por la lista Movimiento Construir, donde les mencioné. Yo la primera vez participé por una alianza, en la segunda ocasión me invitaron a este movimiento y participé efectivamente, y tiempo después algunas situaciones que yo siempre digo, todos debemos de tener nuestras líneas rojas, y algunas situaciones marcaron para que Lady se aleje rotundamente de aquellas personas que son parte de ese movimiento.
4: Algo vio, algo sintió que dijo, aquí no
6: es. Por supuesto que
4: sí. Ahora, ¿cómo llega esta?
6: El egocentrismo, el machismo, la forma de administrar, muchas veces cuando vivimos en una parroquia, y que yo he recorrido las parroquias rurales, hemos visto la problemática del sector rural.
4: Antes de hablar de su compañera Liliana, le formulo esta pregunta ya que lo dijo. ¿Existe maltrato? ¿Existe persecución? ¿Existe discriminación por ser candidatas mujeres?
6: Por supuesto que sí. Es lamentable que todavía exista en algunos sectores, en algunos lugares, el machismo naturalizado, y hemos sido criticadas.
4: Y no solamente de los hombres hay ataques, discúlpeme.
6: Sí, efectivamente.
4: Y no vayamos solo hacia allá, porque sí, está a la par.
6: No solo de los hombres, sino muchas veces es más el ataque entre mujeres que incluso viene de los hombres. Hemos sido atacadas, no solo, ojo, no solo por ser mujeres, sino por ser jóvenes. Y ahí es donde los adversarios o las otras personas dicen, los otros candidatos se acogen de esto para decir, no, son muchachitas, no van a poder, entre otras cosas, pero
4: ¿qué opina de estas campañas que se han creado últimamente para hablar? No entregar propuestas, sino hablar mal del contrincante.
6: Lo que puedo decir es que es la desesperación de aquellos adversarios de saber que la gente tiene esa esperanza con nosotras. Es esa desesperación que les hace crear videos.
4: Entonces, tranquilo, Sancho, que si los perros ladran es porque estamos
6: por
4: avanzando.
6: Supuesto,
4: así más
6: por
4: o menos.
6: Supuesto. Efectivamente, porque todo lo que han hecho los adversarios a través de troles, a través de páginas falsas, que no dan la cara. Si tienen algo que decir, de frente se dice, como lo ha hecho Lady Cedeño en muchas ocasiones. No me ha gustado algo, de frente le he mencionado a las personas que se lo merecen. Y en este caso, así se debería de trabajar, de frente mencionar lo que no te gusta de aquella persona. Pero todas esas personas, esos adversarios, esos candidatos que están tan desesperados, que se han dedicado en estos últimos en estas últimas semanas y meses a atacarnos y a mencionar injurias tanto de Liliana Silva como de Lady Cedeño, no puedo resumirlo en desesperación.
4: ¿Cuándo llega esta fusión entre Liliana y Lady. Cuénteme un poquito.
6: Bueno, desde enero nosotros tuvimos algunas invitaciones de algunos partidos políticos. Yo incluso mencioné más o menos en febrero que iba a participar en estas elecciones seccionales. Yo ya lo había mencionado que iba a participar, pero que no iba a participar por el Movimiento 100. Yo lo dije públicamente, pero que estábamos en conversaciones con algunos movimientos. Dentro de estas conversaciones nos sentamos también a dialogar con el Movimiento Unidad Popular, y en ellos vimos coherencia en lo que dicen y en lo que hacen. Vimos también experiencia en luchar por los derechos de cada uno de los santodomingueños y a través y a nivel nacional, y sobre todo vimos ese trabajo y liderazgo de Liliana Silva por ser la voz de todos los santodomingueños desde el espacio del municipio, desde la concejalía. Entonces nos sentamos a conversar y también vimos que éramos dos personas que vivíamos en territorios marginados, olvidados. Liliana Silva vive en la Carlos Ruiz Burneo, en donde lamentablemente no hay alcantarillado, no hay calles adoquinadas, no hay calles asfaltada, y Lady Cedeño vive en una parroquia rural donde ya todos conocen la situación de las parroquias rurales, ¿no? Entonces vimos también que ambas habíamos luchado por nuestra gente, Liliana por la gente de Santo Domingo y Lady Cedeño por la gente de la ruralidad.
4: ¿Cómo está conformado su equipo? Rápidamente, se me está terminando el tiempo.
6: ¿Cómo está conformado?
4: Preséntemelo, por
6: favor. Hombres y mujeres.
4: ¿Quiénes están en esas
6: jóvenes
4: figuras?
6: Y con experiencia. Tenemos a Liliana Silva, que está para la alcaldía de Santo Domingo. En Santo Domingo tenemos encabezando un distrito a Pericles Velastegui. Tenemos a Gloria Topanta. Tenemos a Nicolás Ortiz. Esos son las personas que encabezan los distritos, y en la concejalía rural tenemos a
4: pásenle en la lista, por favor.
6: No, tenemos a se me escapó. Bueno, tenemos a una compañera del sector rural de El Esfuerzo, que también está encabezando, junto a Gustavo Arias, que también es nuestro comunicador, compañero del periodismo. Gaby Verde Soto, ya. Perfecto. Ella está encabezando la lista de los concejales rurales. En la Concordia encabeza nuestro amigo Julio Montes, también tenemos lista en la Concordia. Y tenemos, obviamente, presencia política en las 10 parroquias rurales.
4: Perfecto, Lady. Muchísimas gracias por habernos acompañado. Menos de un minuto para dirigirse a la ciudadanía con su mensaje final.
6: Bueno, a toda la ciudadanía que nos escucha a través de esta Radio 99.3, decirles que Lady Cedeño es una mujer que tiene experiencia en todas las problemáticas de los sectores rurales, que conoce las 10 parroquias rurales, y que es hora que hayan autoridades provinciales que miren hacia las parroquias como oportunidades, como también generación de empleo, como oportunidades en el tema agrícola, ganadero, turístico, entre otros. Y también es hora que haya presencia en el mantenimiento vial, que es lo que más nos ha afectado durante todos estos años. Lady Cedeño es hija de la ruralidad, es hija de agricultores, con mucho orgullo lo digo, y es una joven comprometida con los sectores rurales de nuestra provincia de Santo Domingo de los Áchilas, que ya ha demostrado que se puede administrar sin corrupción, que ya ha demostrado que se puede administrar de forma correcta, y que quiere seguir sirviendo a nuestra provincia de Santo Domingo de los Áchilas. Falta mucho por hacer, las autoridades nos han quedado debiendo muchísimo, pero estoy segura de que muchos tienen la esperanza en Liliana Silva y en Lady Cedeño. Muchísimas gracias.
4: Una figura muy reconocida acá en Santo Domingo, y que se sintió que llegaron para patear el tablero electoral. Lady Cedeño Moreira, me dijo, ¿no es cierto?
6: Lady Cedeño Moreira.
4: Moreira, es su segundo nombre, me lo dijeron por acá, pero se me fue. ¿Cuál es su nombre?
6: Damiana.
4: Damiana, sí. Pensé que lo estaba leyendo mal, es Damiana. Sí. Lady Damiana Cedeño Moreira.
6: Mi hermano es Luis Damián.
4: Ah, Damián. Ajá, perfecto.
6: Entonces por ahí va
4: la cara. La colonia de Manavitas, radicados en esta provincia, es muy extensa. Y al volver de la pausa estaremos hablando de otra colonia, la de los bolivarenses, porque viene

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2: 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A todos ustedes, buenos días, buenas tardes o buenas noches. De igual manera, gracias a todos los mensajes que nos llegan en la jornada del día de hoy. Como lo había manifestado, las diferentes colonias que han ido formando esta estructura que hoy se lo conoce como Santo Domingo de los Áchilas, provincia, como Cantón Santo Domingo. Entre ellas, las más fuertes, La Lojana, Manabita, Esmeraldeña y, por supuesto, la Bolivarense, que se conoce que los primeros colonos llegaron a estas tierras en los años 50, mediados de los años 50, 60. ¿Quiénes son los mayores visitantes? Los docentes. Es una de las datas más importantes. Los docentes llegaban desde la provincia de Bolívar, desde el cantón de San Miguel a Santo Domingo. ¿Me equivoco o no me equivoco, doctor? Bienvenido, doctor Cubi.
3: Buenos días.
2: Buenos días, bienvenido.
3: Buenos días, Darwin. Un saludo a toda a todos los radioescuchas de esta prestigiosa emisora. Y normalmente, contestando a la pregunta que usted lo realiza y al análisis que se lo viene realizando, es verdad, muchos bolivarenses vinieron a colonizar esta zona muy prodigiosa del Ecuador a raíz de los años 50. Uh-huh. Aparte de esto, en San Miguel de Bolívar, el colegio Ángel Polibio Chávez, que graduaba bachilleres en ciencias de la educación, venían a trabajar en este sector de la patria, en diferentes escuelas, después del Instituto Normal Superior número 5. Es decir, hubo un auge de educación que vino de la provincia de Bolívar para brindar a esta prestigiosa
2: y que llegaron tierra. A educar en,

0: Aquel entonces, y desde ahí viene el dicho, si se bañaba en uno de los ríos de Santo Domingo, se quedaba. Obviamente, todo el mundo se bañaba y se enamoraba de sus aguas, se enamoraban de su cultura, de su gastronomía, de su clima. En aquel entonces, Santo Domingo tenía dos climas, lluvioso y más lluvioso, ¿sí se acuerda?
1: Sí, bueno, normalmente cuando ya a mí me tocó emigrar acá a Santo Domingo en el año 81, vine por el asunto también de la docencia, llegué a
0: claro, usted llega como docente.
1: Sí, a la cooperativa Jesús Gran Poder, al recinto Florida de Tanti, que siempre lo recuerdo. Después de trabajar 3 años ahí, pasé al recinto La Unión del Toachi. Es decir, yo normalmente conocí todo ese sector de Ayuriquín muchísimo en este. Y por supuesto, de acuerdo a la época, el agua. Y por esa misma situación, Santo Domingo ha sido bendecido por Dios, porque gracias a este líquido vital existe producción, y eso hace que todos los días del año haya producción, y toda persona que vino a migrar y a colonizar Santo Domingo tenga sembríos, la ganadería, y eso hace que Santo Domingo sea productivo.
0: La colonia de Bolivarenses, Carlitos, bienvenido. Muchísimas gracias por acompañarnos en esta jornada. La colonia de Bolivarenses es uno de los pilares fuertes del desarrollo de Santo Domingo. ¿Qué podemos decir a cargo al respecto de eso?
2: Muchas gracias, mi estimado.
0: Gracias, Darwin, bienvenido.
2: Mi estimado Luis, un gusto saludar y a nuestros oyentes. La colonia de Bolivarenses se origina específicamente por el asentamiento de muchos bolivarenses que emigraron desde el territorio propio, como es la provincia de Bolívar, hacia esta ciudad. Antes era parroquia, luego se cantonizó, ahora provincia. Entonces hemos ido creciendo y eso nos ha ido dando a nosotros la fortaleza, primeramente en la parte técnica, en la parte académica, segundo en la parte productiva, y tercero, en la parte económica, que hemos sido el pilar fundamental para el país, para nuestras ciudades, nuestros cantones, nuestras provincias, el soporte fundamental de la inversión, de la productividad, del trabajo agrícola, del trabajo ganadero y esencialmente del comercio. Acá hemos venido y hemos logrado establecer muchos puntos de trabajo, muchos puntos de comercio, reactivando de esta manera a las familias de la provincia de Bolívar para poder llevar hacia estos sectores también el alimento diario que necesitábamos.
0: Entonces, dentro de todo ese contexto hablamos de cultura, tradición, de desarrollo. La fe no puede estar separada de todo este andamiaje, y es por eso que nosotros, digo nosotros porque vengo de raíces bolivarenses, mi padre, que en paz descanse, de San Miguel de Bolívar, y él nos inyectó costumbres y tradiciones, una de ellas la veneración, el resaltar a nuestro patrón, y le decimos así, nuestro patrón, el, ¿cómo es? Le dicen? Garijo, no quiero equivocarme, ¿Garijo?
1: Bermejo de Oro.
0: ¿Bermejo?
1: ¿Y por qué? Bermejo de Oro.
0: Bermejo de Oro, no sé por qué se me dijo Garijo, pero Garijo es una mala palabra, por si acaso me acordé. Mil disculpas.
2: Los garífunos le dicen a la clase morena de la...
0: Pero el otro garijo que se me metió es otra cosa. Doctor, viene el patrón, o sea, cuando hablamos del patrón, es una cosa aparte.
1: Claro, como bien dice Darwin, usted tiene sus raíces bolivarenses, su padre estuvo con nosotros formando parte de la organización de la colonia de bolivarenses. Él transmitió su cultura educativa en diferentes instituciones educativas aquí en Santo Domingo. Y aparte de esto, que le gustaba el carnaval, siempre mantuvo esa fe cuando venía el patrón, que es la novena ocasión que va a estar aquí en Santo Domingo. Siempre estuvo presente con él y especialmente con ustedes, sus hijos. Y eso hace que la tradición de la fe al patrón, porque es muy milagroso, siempre hablamos del santo de su devoción como san migueleño, y es mi vecino el patrón.
0: Porque, sí, por supuesto.
1: Mis padres tenían la casa ahí frente a la iglesia, y yo le digo a mi vecino.
0: Claro.
1: Como otros amigos le dicen, el Bermejo de Oro. Y es importante porque recuerdo la primera ocasión que vino a visitarnos una gran acogida, las gestiones que se hizo para que venga. Y eso resalta la fe del bolivarense, especialmente del sanmigueleño. Yo recuerdo que veía muchas personas que le decían que le habían visto al patrón a los 40 años, a los 50 años, imagínese, a la imagen propia.
0: Claro,
1: y lloraban esa gente de alegría.
0: El saber que viene especialmente de San Miguel. Luego de la pausa hablaremos el calendario de actividades de la visita del patrón. Les envían saludos, estimados contertulios, Luchito y Carlitos de Esteban Buca. Los esperan el día de hoy y siempre para brindarles sus mejores platos. Me voy a la pausa, regresamos enseguida, no se me separen.
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1: Atención, la colonia de bolivarenses, porque el patrón llega este fin de semana acá a Santo Domingo y tenemos un calendario específico y que se lo va a cumplir. ¿Quién lo tiene a la mano? ¿Quién va, Carlitos o Luis? ¿Quién? Vamos, Carlitos, porque ya cerró. Carlitos, cuénteme, ¿qué nomás tenemos ese día?
2: Perfecto, la colonia de bolivarenses, hemos programado actividades por la llegada de nuestro patrono San Miguel Arcángel, que es quien nos representa esencialmente en tema religioso, en tema cultural y en tema de salud, que nosotros siempre buscamos a encomendarnos a él y nos ha ayudado muchísimo. La llegada del patrono está a la vía Quevedo el día sábado 12 de septiembre.
1: Es este sábado.
2: Este sábado 12 de septiembre a las 9:30 estará llegando ya el patrono ahí. La concentración va a ser en este sector, donde todos los feligreses tendremos que darnos cita a este lugar para luego de ahí salir una caravana motorizada, hacer una peregrinación hacia el Parque Central de Santo Domingo. Vamos a avanzar hasta allá. Y a las 11 horas.
1: La misa será, el punto de llegada.
2: El punto de llegada es abajo en la Aurora.
1: En la gasolinera del Sindicato de Choferes.
2: En la gasolinera del Sindicato de Choferes.
1: Caravana, vía Quevedo.
2: Subimos hasta el Parque Central de aquí de Santo Domingo.
1: Perfecto,
2: del
1: municipio. Muy bien.
2: Ahí está calculado aproximadamente que llegaremos 10:40, 10:45, 11 de la mañana. Está previsto la misa.
1: La misa.
2: Sí, que el párroco de acá de este sector nos va a dedicar a todos los bolivarenses, feligreses. Perfecto. Y quienes tenemos fe en San Miguel Arcángel. Y a partir, después de que
1: concluya la misa,
2: 12 del día aproximadamente, inmediatamente
1: salimos. Luego de dejar la limosna de Barán Buena. Buen billete para la limosna es importante.
2: Sí, salimos en peregrinación a sí mismo, sí, a cumplir actividades culturales, sociales, en Julio Moreno, en el sector de la Carchense.
1: ¿Ya?
2: Ahí en el balneario que se llama Cabañas del Río.
1: Perfecto.
2: A unos 200 metros.
1: Inmediatamente de la misa nos trasladamos hacia este punto turístico.
2: Inmediatamente, porque salimos de la misa. Con la bendición de Dios, vamos a ir avanzando todos hasta allá, y allá vamos a almorzar, vamos
1: a
2: cumplir con las actividades que nos corresponde, y esencialmente actividades culturales.
1: Confraternidad, actividades culturales, ¿como qué?
2: Vamos a confraternizar algunas actividades. Por ejemplo, se va ahí a realizar una misa que se está hablando con el párroco de allá para los feligreses de allá de Julio Moreno,
1: del por supuesto.
2: Sector, sí.
1: Ah, ya.
2: Para que ellos también, con la fe que tienen a nuestro patrono, puedan ellos también asistir y no se queden sin poder participar de esta actividad. Luego de eso habrá unas actividades culturales que vamos a intercalar acciones entre viene una delegación de bolivarenses de allá de San Miguel.
1: Ah, caramba.
2: Y vamos a participar con la colonia, con los miembros de la colonia y sus bolivarenses.
1: Habrán danzas, habrá
2: deporte, música, vamos deporte. A hacer música esencialmente, van a estar artistas.
1: No va a faltar pájaro azul,
2: imposible. Guitarra, tambor, va. Es esencialmente
1: esa
2: dinámica que todos los bolivarenses nos caracterizamos por participar en estas actividades. Y luego de eso, pues habrá la despedida a nuestro patrono porque tiene que retornar.
1: Pero ¿dónde va a pernoctar? ¿Dónde va a quedarse? ¿Se queda el sábado en la noche acá o regresa a Quevedo?
2: Ellos regresan.
1: Me acabo de enterar que se va a Quevedo.
2: Regresan a Quevedo.
1: ¿Inmediatamente el mismo día?
2: En el mismo día, más o menos tipo 6-7 de la noche.
1: Ah, caramba, Luchito, ¿qué significa la llegada del patrón para la colonia de bolivarenses? ¿Qué significa para usted?
3: Principalmente para mí, un acto de fe. Aparte de esto, para la ciudadanía, los que son devotos también, ellos son partícipes de la fe a nuestro patrón. En la llegada que está prevista para el día sábado 12, viene una comitiva del Comité de Priostes del Cantón San Miguel, que está encabezada por el señor alcalde del cantón, el doctor Vinicio Coloma. Se está programando aquí a ver si se hace un encuentro protocolario con la señora alcaldesa del Cantón Santo Domingo.
1: Clarita y no.
3: Sí, tengo todavía que estar ahí el día jueves a ver la posibilidad, porque la doctora Clarita, como ahora está trabajando bastante fuerte por la ciudad, tiene bastante agenda ese día.
1: Bueno, esperemos que nos dé espacio.
3: Sí, esperemos que nos dé espacio o delegue algún concejal, porque también así lo saben hacer.
1: Así es.
3: Él, como bien lo decía el doctor Carlos Samaniego, llega a la gasolinera del sindicato de choferes, como ya se ha hecho costumbre, como los otros años, viene la caravana motorizada, queremos estar ahí en la iglesia, si quiero unos 20 minutos antes, porque el gusto del bolivarense, estamos hablando también de la persona que es devota del patrón, ese momento le pone la limosna, se toma unas fotitos y habrá el ingreso a la iglesia, la misa en honor a él. Luego de la misa estaremos un momento también en la parte de afuera hasta que normalmente, bueno, porque en la salida muchas personas también hacen saludos protocolarios, se toman fotos, le ponen la limosna y después de eso estaremos trasladándonos al balneario.
1: Entonces,
3: Cabañas del Río.
1: Se me termina el tiempo, un minutito para terminar nuestro programa. Haga la invitación a la colonia para que se
3: entienda. Sí, queremos invitar a toda la ciudadanía de Santo Domingo, especialmente a los devotos del patrón San Miguel, especialmente a los bolivarenses, sanmigueleños, que se den cita, que nos apoyen con la venida del patrón y hagan su acto de fe, perfecto, venerándole personalmente.
1: Perfecto, Carlitos, reitera la invitación.
2: Muchas gracias, ratifico la invitación hecha por el doctor Luis Cubi y todos los bolivarenses, pues que estamos con esta algarabía de recibir a nuestro patrono para depositar nuestras recomendaciones, nuestra fe, nuestras peticiones, porque tenemos mucha fe en el patrono y que se cumple a veces lo que nosotros pedimos. Entonces, que todos los devotos del patrono asistamos este sábado 12 de septiembre a partir de las 9:45 a esta caravana motorizada, a esta peregrinación que vamos a hacer en homenaje al patrono. Bienvenidos, compañeros bolivarenses, amigos bolivarenses, familias bolivarenses, y serán, pues, recibirán el abrazo del patrono San Miguel Arcángel y de todos quienes hacemos la colonia bolivarenses residente en Santo Domingo.
1: Que sea una gran oportunidad para reencontrarnos y para darnos ese abrazo tan añorado, porque muchos de nosotros no nos vemos sino es una vez al año, y esta será la oportunidad para reencontrarnos.
2: Exacto.
1: Gracias, compañeros, por habernos acompañado.
3: Darwin queda invitado personalmente. Yo recuerdo en el primero o segundo año que estuvo ahí usted con la moto adelante dirigiendo la caravana.
1: Así estaremos.
3: Muchos recuerdos de esta parte.
1: Dios lo permita este año también acompañarlos en esta.
2: Invitada Tita también, por
1: la
2: favor.
1: La Tita no puede faltar, que está en sintonía.
3: Y le visitaremos cualquier momento ahí en Bambuca.
1: Perfecto. Allá en la Río Lelia.
3: El buen sabor sí es muy importante.
1: Allá en Bambuca. Muchísimas gracias. Cuñita propia. No lo digo yo, lo dicen los comensales. Mi nombre es Darwin Camacho y si Dios así lo hace posible, el día de mañana estaremos de regreso en una edición similar. Viene Mario León Díaz con las canciones más bonitas de la radio. Luego, la información en Noticias 99 a la 1:00 p.m. La tía Ceci se conecta desde España para entregarnos lo mejor de la salsa. Y ya que hablamos de salsa, Oscar de León es el encargado de cerrar nuestro programa. Hasta una próxima. Buenos días.
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El disfrute de las canciones más destacadas de todos los tiempos. Hasta las 12 nos corresponde el privilegio de acompañarles en esta jornada de martes 8 de

una vez más, buenos días. Aquí estamos contentos de acompañarles en esta edición musical que busca transformar su momento de trabajo en una etapa de productividad amena. Sí, señor. Queremos que esté bien acompañado.

0: Las 9:22 minutos. Gracias por esa preferencia a la 99, la que te mueve. Audiencia de la 99, hoy Quito conmemora uno de los reconocimientos que marcó para siempre el destino de la capital. Su inscripción en la lista del Patrimonio Mundial de la UNESCO. La declaratoria ocurrió el 8 de septiembre de 1978, hace 48 años, durante la segunda sesión del Comité Intergubernamental para la Protección del Patrimonio Mundial Cultural y Natural, realizada en Washington, D.C. Entre 69 candidaturas presentadas aquel año, el comité aprobó 12 bienes, entre ellos la ciudad de Quito y las Islas Galápagos, convirtiéndolos en los primeros sitios de América Latina y el Caribe inscritos en esta lista. Los festejos sobre este reconocimiento patrimonial se están dando y se extenderán hasta el 25 de septiembre, con algunos eventos arquitectónicos, culturales y sociales en diferentes parroquias rurales y con acceso libre. Quito, Patrimonio Mundial de la UNESCO.
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2: Las 9:36 minutos. Gracias por esa preferencia. Aquí estamos de regreso para seguir

0: Las 9:47 minutos.
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0: Hoy es el Día Internacional de la Alfabetización, establecido por la UNESCO para recordar la importancia de la educación, la lectura y la escritura como derechos humanos fundamentales. El 8 de septiembre de 1978, la UNESCO declaró a Quito como el primer patrimonio cultural de la humanidad, junto con las Islas Galápagos. Hoy es el Día de las Marías. En Ecuador se celebra tradicionalmente esta fecha coincidiendo con la festividad católica de la Natividad de la Virgen María. Se estima que más de 1 millón de personas llevan este nombre en el país. El 8 de septiembre de 1974, el presidente de Estados Unidos, Gerald Ford, indulta los delitos que pudiera haber cometido el anterior presidente, Richard Nixon, durante

1957, en Valentín Alsina, provincia de Buenos Aires, Argentina, nació Héctor Eduardo Reglero Montaner, conocido después artísticamente como

Caracas y luego en Maracaibo. Comenzó en la música tocando la batería en un grupo de la iglesia y descubrió su vocación como vocalista cuando el cantante principal faltó. A los 18 años decidió dedicarse de lleno a la música y adoptó el nombre artístico de Ricardo Montaner. Ricardo Montaner hoy cumple 69 años y está aquí en la 99 con un viejo musical que lo revive con su estilo.

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Las 10 de la mañana, 5 minutos. Gracias, muchas gracias a esas amigas y amigos que se mantienen fieles a nuestra señal. La 99 lo encamina al mediodía con los mejores musicales. Saludos, amigos de la transportación urbana, que con su labor diaria crean desarrollo en la provincia.

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0: ustedes y nosotros en este compendio de buena actividad radial.
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0: Titular de Diario Expreso: la cooperación militar entre Ecuador y Estados Unidos ha entrado en una nueva fase en medio de la escalada de violencia ligada al narcotráfico y al crimen organizado. Ambos países han profundizado las operaciones conjuntas de inteligencia, vigilancia y apoyo estratégico para combatir a las organizaciones criminales que operan en territorio ecuatoriano y en los corredores utilizados para el tráfico de cocaína hacia Estados Unidos y Europa. Titular del Comercio: las intervenciones antinarcóticos en las terminales marítimas de la provincia del Guayas bloquearon un nuevo cargamento ilícito con destino a Europa. Durante una inspección, agentes del orden descubrieron 627 kilogramos de droga en un contenedor que planeaba viajar a Bélgica en un cargamento comercial de banano para exportación al mercado internacional. De Diario Extra: la primera sala especializada de lo civil y mercantil de la Corte Provincial del Guayas rechazó ayer el habeas corpus presentado a favor del ex presidente Abdalá Bucaram por María Rosa Puley Vergara, esposa del ex mandatario, quien argumentó que una eventual detención podría poner en riesgo su salud debido a la condición cardíaca que atraviesa. Del Universo: Lenín Moreno y otros 11 condenados buscan la suspensión condicional de sus penas en el caso Sinohidro. Entre los solicitantes están Conto Patiño, empresario y amigo de Moreno, Kai Rungwo, ex embajador de China en Ecuador, y otros procesados.

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8: Las 10:33 minutos y seguimos en la 99 activando el empeño de esa gente laboriosa que nos escucha en pleno desarrollo de la jornada de este martes 8 de septiembre. Escuchen esta frase de Steve Jobs, diseñador industrial y magnate empresarial fallecido en 2011. El modo de hacer un gran trabajo es amar.

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0: 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Internacionales.
1: Los vínculos con Arabia Saudita del hombre en el centro de una multimillonaria demanda por los ataques del 11S. El hombre que está en el centro de una demanda de $1 billón presentada por las familias de las víctimas del 11S mantenía amplios vínculos de funcionarios del gobierno saudita. Además, participó en partidas de paintball con uno de los futuros líderes de Al-Qaeda, según revelan videos obtenidos por la BBC. Las imágenes que llegaron a manos del FBI pocos días después de los atentados del 2001 contrastan con las declaraciones que Omar al-Bayoumi ha realizado durante 25 años negando su supuesta condición de extremista y espía saudita. En una de las grabaciones, Bayoumi, quien afirmaba ser estudiante durante su estancia en Estados Unidos, aparece abrazando a Anwar al-Qualqi, quien más tarde lideraría Al-Qaeda en la península arábica. En otro video se ve a Bayoumi y a Al-Qualqi jugando en el paintball cerca de San Diego junto a un funcionario del Ministerio de Asuntos Islámicos de Arabia Saudita.
0: Nacionales.
1: El pasaje en Quito subirá, pero la nueva ley podría cambiar el cálculo en unos meses. El Consejo debatirá el incremento del pasaje de 35.40 centavos y una compensación de hasta $8,000 por bus. La discusión se da pese a que la Asamblea aprobó una reforma que obliga a los municipios a aplicar una metodología nacional para calcular las tarifas. El Consejo Metropolitano de Quito tiene previsto resolver este 8 de septiembre del 2026 el futuro de la tarifa del transporte público convencional y del esquema de compensación para los transportistas. La sesión llega apenas 5 días después de que la Asamblea Nacional aprobó una reforma a la Ley Orgánica de Transporte Terrestre, Tránsito y Seguridad Vial, que modifica las reglas bajo las cuales los municipios deberán calcular y actualizar los pasajes.
0: Locales.
1: Nuevo Israel retoma su lucha para convertirse en parroquia rural de Santo Domingo. Dirigentes de Nuevo Israel y otros recintos buscan retomar el proceso de parroquialización con una nueva propuesta que plantea acuerdos para superar las diferencias que frenaron anteriores intentos. Después de más de 3 décadas de gestiones, dirigentes de Nuevo Israel, Las Delicias y de varios recintos de la zona retomaron el proyecto para lograr la parroquialización en este sector rural de Santo Domingo. El tema fue analizado durante una asamblea ciudadana desarrollada el fin de semana, a la que fueron invitados los 10 candidatos a la alcaldía de Santo Domingo, aunque únicamente 5 asistieron. El objetivo fue socializar la propuesta y que quien llegue a ocupar el cargo de alcalde conozca los antecedentes, avances y planteamientos que existen para concretar la creación de una nueva parroquia rural. Walter Vera, presidente de Nuevo Israel, explicó que la lucha por alcanzar esta jerarquía administrativa lleva más de 30 años y contempla los sectores como Las Delicias, El Jordán, Vicente Rocafuerte, Avispa Chila, El Cisne, Santa Lucía y 15 de Abril, entre otros recintos.
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Gracias mil, muchas gracias a quienes enlazaron a la 99 en diferentes sectores de la provincia. Auguramos que este martes se nos presente lleno de situaciones positivas que nos brinden satisfacciones. Vamos ahora a tiempo de salsa, como un adelanto a lo que se

Gracias a quienes nos tomaron como compañía para asimilar de la música su alegría. La felicidad de tu vida depende de la calidad de tus pensamientos. Frase de Marco Aurelio, antiguo emperador de Roma.

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Las 11:20 minutos, la 99 Radio invadiendo su espacio con los éxitos musicales más notables de todos los tiempos.

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1: 11:33 minutos en esta jornada de buen ambiente musical. Vamos ahora a tiempo de...

ha sido escogido por dos grandes figuras del bronce latino para visitar Ecuador con lo mejor de su repertorio bachatero en su gira conjunta Mejor Tarde que Nunca Tour 2026. Ellos son Romeo Santos y Prince Royce, quienes tienen prevista presentaciones en Guayaquil el jueves 24 en el Estadio Modelo Alberto Spencer y en Quito el sábado 26 de septiembre en el Estadio Olímpico Atahualpa. Más que un concierto compartido, la propuesta artística busca entrelazar los repertorios de ambos intérpretes en una sola experiencia y acabar con falsos rumores de rivalidad.

Las 11:41. Hemos entrado a los últimos minutos de Archivo 99, la reunión de las canciones más destacadas de todos los tiempos. Ya está por acá Gabriel Ortega alistando el informativo del mediodía.

Hemos concluido Archivo 99. Nos retiramos contentos de haber estado con ustedes en este compendio de buena música. Ya viene Gabriel Ortega a presentar Noticias 99. A las 13, Cecilia Gómez con su descarga de salsa estará activando la tarde. Y a las 16, Block Music, el espacio de full mixes con Jayco DJ. Chau, chau. Hasta mañana.

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1: Saludos cordiales, bienvenidos a Noticias 99, segunda emisión, martes 8 de septiembre del 2026. Gracias por sintonizarnos a través de nuestro dial la 99 de 99.3. Soy Gabriel Ortega Farías y desde este momento les acompañaré con la información más relevante en el acontecer local, nacional e internacional. 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Además, queremos invitarlo a formar parte de Noticias 99 como nuestro reportero ciudadano. 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Nuestro compromiso es dar voz a la ciudadanía y exponer esos temas a través de este espacio informativo. Gracias, Santo Domingo, el Carmen, Quindé, La Concordia y Puerto Quito por estar conectados e informados a La 99, la que te mueve.
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1: Se comparte el pronóstico del índice máximo de radiación ultravioleta previsto para este martes 8 de septiembre del 2026. Estamos en una escala 7, es un rango alto, así que a tomar las debidas precauciones. Recuerde evitar la exposición prolongada al sol entre las 10 de la mañana y 3 de la tarde, especialmente en zonas donde los niveles de radiación ultravioleta sean muy altos o extremadamente altos. Manténgase bien hidratado, utilice protector solar, vista de ropa ligera, protéjase con una gorra, sombrero o sombrilla al salir de casa. Asimismo, recuerde no dejar bajo ninguna circunstancia niños, adultos mayores o animales encerrados dentro de su vehículo, ya que las altas temperaturas puede poner en grave riesgo su salud y su vida. Hoy tendremos una máxima de 30 grados y una mínima de 23.
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1: 12 de la tarde con 6 minutos en el ámbito local. Se inauguró el Búnker Mujeres, una red gratuita de salud para las mujeres. La doctora Lorena Bach inauguró el Búnker Mujeres, un nuevo espacio ubicado en la Santa Marta, sector 2, diagonal al CNT, que funciona como una red gratuita de salud y apoyo integral para las mujeres. La iniciativa busca facilitar el acceso a servicios médicos y de acompañamiento, especialmente en materia de prevención y detención oportuna de enfermedades. Entre los principales servicios que ofrecerá se encuentran ecografías obstétricas, ecografías transvaginales y ecografías mamarias, además de atención médica general. El Búnker Mujeres también contará con atención psicológica, terapia de lenguaje para niños, atención emocional y acompañamiento a mujeres víctimas de violencia, ampliando la atención hacia las necesidades de las mujeres y sus familias. Durante la inauguración, la doctora Lorena Vaque destacó que el proyecto busca convertirse en un espacio permanente de apoyo. La profesional señaló además que muchas mujeres suelen priorizar el bienestar de sus hijos y dejan a un lado sus propios controles de salud, lo que puede retrasar la detección de enfermedades a tiempo. Para acceder a los servicios, las usuarias deberán agendar previamente una cita con el objetivo de organizar la atención médica. Los agendamientos se realizarán a través de las redes sociales de la doctora Lorena Vaque y la red de apoyo Lorena Vaque. También se podrá cuidar directamente el establecimiento y solicitar atención de acuerdo con el orden de llegada. La atención está previsto de 8 de la mañana a 5 de la tarde con un grupo de profesionales de la salud que se ha integrado a esta red. Así que para nuestras amigas oyentes, recuerden que está ya abierto el Búnker Mujeres, una red gratuita de salud donde usted podrá realizarse de las diferentes ecografías que necesite. Asimismo, el día jueves estará con nosotros la doctora Lorena Vaque para darnos y ampliarnos más información sobre este tema, lo que es el Búnker Mujeres. Pero hasta ahora ustedes, si están escuchando y necesitan realizarse una ecografía, necesitan una cita médica, puede dirigirse a la cooperativa Santa Marta, sector 2, diagonal a lo que es el CNT y poder hacerse atender. Si no, sacar una cita por medio de las redes sociales de la doctora Vaque para que pueda ser atendido y así usted pueda tener esta facilidad si no tiene los recursos para poder gastar una ecografía. Ese es el nuevo Búnker Mujeres, así que la ciudadanía aprovechen estos espacios que facilitan lo que está facilitando la doctora Lorena Vaque.
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1: En estos momentos se está realizando la sesión de consejo de los días martes en la alcaldía, en el GAD, de aquí de Santo Domingo, donde se está escogiendo al vicealcalde. En estos momentos se ha mocionado el nombre del concejal Mario Palmiño. Entonces están en un momento de votaciones para ver si se elige como vicealcalde al concejal Mario Palmiño. La moción la dio la concejal ingeniera Jimena Toro, quien dio el nombre de Mario Palmiño, y en esos momentos se está eligiendo si él será o no será el nuevo vicealcalde de Santo Domingo. En el transcurso de este noticiero de Noticias 99, segunda emisión, daremos a conocer más adelante al nuevo vicealcalde de Santo Domingo.
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1: Inician las capacitaciones para los miembros de las juntas receptoras del voto aquí en Santo Domingo, tanto a nivel nacional también. Este lunes 7 de septiembre hasta el 29 de noviembre se desarrollarán las capacitaciones presenciales para las personas designadas como miembros de las juntas receptoras del voto de cara a las próximas elecciones seccionales. El proceso de capacitación, recuerde, es presencial y es obligatorio para todos los ciudadanos que fueron seleccionados para integrar las juntas receptoras del voto. En Santo Domingo de los Sáchilas se habilitaron 3 puntos para que usted pueda cumplir esta actividad. El primer punto es en la Delegación Provincial Electoral de Santo Domingo, que queda en la avenida Abraham Calazacón, diagonal al shopping o diagonal al Parque Helen Tenca. El segundo punto que está activado aquí en Santo Domingo es el CECAP en la avenida Abraham Calasacón, a 500 metros también del Paseo Shopping. Para nuestros oyentes de La Concordia también hay un punto de capacitación, es en el Centro Intercultural La Concordia, en la avenida Walter Ocampo, entre calle Elisita y de Los Canelos, diagonal al Parque del Chavo. Los puntos atenderán de lunes a domingo en horarios de 8:30 a 10:30, de 11 de la mañana a 1 de la tarde y de 2 de la tarde a 4 de la tarde. Hay tres horarios de lunes a domingo. Entonces, no hay excusa para que usted no acuda a capacitarse si fue elegido como miembro de las juntas receptoras del voto. De acuerdo con el cronograma difundido, los puntos de capacitación estarán habilitados hasta del 7 de septiembre hasta el 29 de noviembre. ¿Qué implica si usted es elegido como miembro de las juntas receptoras del voto, pero no acude a capacitarse? Aquí vienen las multas. Si no cumple la capacitación obligatoria, será sancionado con una multa equivalente al 10% de un salario básico unificado, es decir, $48. Asimismo, quienes hayan sido designados y no se presenten a integrar las juntas receptoras del voto el día de las elecciones, deberá pagar una multa equivalente al 15% del salario básico unificado, que corresponde a $72.30. Por ello, llamado a quienes fueron seleccionados como miembros de las juntas receptoras del voto es acudir a los puntos habilitados dentro de las fechas establecidas y cumplir con la capacitación con el fin de conocer sus responsabilidades y evitar sanciones contempladas por el incumplimiento. Así que recuerde que si usted es miembro de las juntas receptoras del voto, ya están habilitados los tres puntos en la provincia para que se pueda capacitar. Aquí en Santo Domingo hay dos puntos, que es en la Delegación Provincial Electoral y en el CECAP, y en La Concordia tenemos en el Centro Intercultural de La Concordia. Recuerde que si no se capacita, tiene una multa de 10% del salario básico unificado.
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1: 12 de la tarde con 15 minutos aquí en Noticias 99. Segunda emisión. 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Gracias Santo Domingo, El Carmen, Quindío, La Concordia y Puerto Quito por estar conectados, informados a La 99. 12 de la tarde con 16 minutos, nos vamos a un corte comercial y ya regresamos con más.
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1: Estamos de regreso con más aquí en Noticias 99, segunda emisión, 12 de la tarde con 18 minutos. Se sigue eligiendo al vicealcalde de Santo Domingo. Se han dado una pausa ya que existe una división de votos. Entonces, algo pasa en esta sesión de consejo que se ha puesto emocionante por la elección del nuevo vicealcalde de Santo Domingo. Uno de ellos es Mario Pazmiño, quien se encuentra, quien lo han nombrado como candidato para ser vicealcalde. Ahorita están en un receso. Algo pasó, hay controversia respecto a esa elección que muchos están esperando a ver quién es el nuevo vicealcalde de Santo Domingo de los Áchilas.
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1: Construyen cancha múltiple en la cooperativa Santa Marta mediante trabajo conjunto entre el municipio y los moradores. Un nuevo espacio recreativo se construye en la cooperativa Santa Marta, sector 2, mediante un proceso de concesión entre el municipio de Santo Domingo y los moradores del sector. La obra permitirá recuperar un terreno que anteriormente era utilizado para arrojar escombros y utilizarlos y poder utilizarlo una forma de recreación y hacer una cancha deportiva y para también actividades comunitarias. La cancha múltiple está ubicada en la avenida Abraham Calazacón, junto al redondel de la 20 de octubre. El proyecto contempla la construcción de la cancha, el cerramiento del área y la implementación de pequeños juegos recreativos para los niños. La obra se ejecuta con un aporte compartido. El municipio entrega materiales, mientras que la comunidad contribuye con la mano de obra. La inversión municipal bordea los $15,000, mientras que los moradores aportarían cerca de $2,000 para esta obra. Actualmente el terreno ya fue despejado y se prevé que esta semana se fundan parte de los bordillos. Posteriormente se iniciará la construcción de la cancha y como parte del proyecto se realizará el cerramiento para brindar mayor seguridad y mantenimiento al espacio que se está acondicionando. Los moradores también tendrán participación en la organización y cuidado del lugar. Establece también horarios de uso y medidas de seguridad, como el cierre del espacio durante las noches, mientras que durante el día estará disponible para que los habitantes puedan utilizarlo. El proyecto tiene un plazo estimado de 1.5 meses y busca beneficiar a niños, jóvenes y adultos de la cooperativa Santa Marta, sector 2, además de servir para actividades deportivas y recreativas. La cancha permitirá que moradores cuenten con un espacio cercano para realizar eventos y reuniones comunitarias. Los habitantes recibieron con satisfacción la construcción, ya que hasta ahora, cuando se necesitaba un espacio cubierto para realizar actividades o programas, debían trasladarse hasta el sector 5 de la cooperativa Santa Marta, donde actualmente se encuentra la única cancha cubierta. ¿Qué pasa en este sector? Es un espacio, un terreno que es donde se botaba escombros. Esto queda entre el redondel de la 20, en el anillo vial, en la Branca Lazacón, entre el redondel de la 20 y la gobernación. Este terreno fue destinado en cooperación con la municipalidad y los moradores para realizar una cancha múltiple. para realizar eventos, para que los niños se distraigan, ya que los moradores de ese sector, si tenían que hacer algún evento, tenían que trasladarse al sector 5. En el sector 5, la mayoría de veces pasaba ocupado y ellos no podían realizar sus eventos. En ese caso, hicieron esta colaboración entre el municipio y la ciudadanía y realizaron que decidieron realizar lo que es esta cancha múltiple en beneficio de la comunidad.
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1: Un vehículo es utilizado en un hecho violento en Cojimíes, pero fue localizado en Pedernales. Las Fuerzas Armadas del Ecuador, a través de las Fuerzas de Tarea Conjunta de Manabí, ejecutaron una operación militar de ámbito interno en el sector Churo, Cantón Pedernales. Durante la intervención, los uniformados localizaron un vehículo que habría sido utilizado en un hecho violento registrado en la parroquia Cojimíes. Como resultado de la operación, se encontraron un vehículo Tucson placa MBB 1595, dos municiones calibre 5.56 sin percutir y dos municiones calibre 5.56 percutidas. Siete municiones calibre 9 milímetros percutidas. Las evidencias fueron entregadas a las autoridades competentes para continuar con el trámite legal correspondiente. Las Fuerzas Armadas indicaron que este tipo de operaciones forman parte de las acciones de control y seguridad ejecutadas en el territorio.
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1: Ya se volvió a realizar la sesión de consejo. Seguimos con la elección del viceprefecto de Santo Domingo, del vicealcalde de Santo Domingo. Sigue en este momento la elección. Se está dirigiendo en el pleno el concejal Pedro Alcíbar. Vamos a escuchar un poco de lo que está pasando en el Consejo Municipal sobre la elección del vicealcalde de Santo Domingo.
2: De acompañar a la alcaldesa del cantón desde el espacio de la vicealcaldía, creo que todos merecen esa consideración, esa designación. Sin embargo, es uno de los compañeros, colegas, quien tiene que asumir esa designación. En ese sentido, respetuoso de la votación inicial, de la forma como voté en la anterior votación, mi voto es en contra de la moción del concejal Julio Calero.
1: Estas son las votaciones en este momento.
3: Bueno, un saludo nuevamente para toda la ciudadanía que se encuentra presente.
1: Hubo dos mociones en sesión de consejo, una por la concejala ingeniera Jimena Toro y otra por el concejal Calero. En este caso ya están realizando las votaciones y
4: mi votación para esta moción es en contra.
1: Están votando en contra de la moción del concejal Calero. Bueno, más adelante seguiremos informando qué está pasando en la sesión de consejo y la elección del vicealcalde de Santo Domingo.
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1: Denuncian robos en la avenida Bombolí pese a la presencia de un UPC en esta zona. La inseguridad preocupa a moradores y padres de familia que transitan por la avenida Bombolí y la calle Andrés María Muñoz en el sector de Ciudad Nueva, donde se han reportado presuntos robos durante las primeras horas de la mañana. De acuerdo con habitantes del sector, sujetos que se movilizan en motocicleta y portarían armas blancas llegarían alrededor de las 6:30 para interceptar a padres de familias que acuden a dejar a sus hijos a una unidad educativa cercana, aprovechando la gran cantidad de personas y vehículos que se concentran entre las 6:30 y 7:30 de la mañana. Esto es en la avenida Bombolí, en el sector de la Ciudad Nueva, justo por donde se encuentra el subcentro de la Ciudad Nueva. Al lado está el UPC y un poco más adelante la unidad educativa metropolitana. En este sector, en las mañanas, los delincuentes hacen de las suyas, andan rondando por ese sector y robando a los ciudadanos que dejan a sus hijos en las escuelas o los que están esperando su bus para irse a su trabajo. Es contradictorio saber que en esta misma zona hay un UPC de frente y que pasen estos casos. Lo que pasa es que la policía dice que mientras ellos hacen sus rondas, los delincuentes aprovechan este tiempo para hacer de las suyas. Por eso se pide más colaboración de las autoridades o más refuerzos para evitar estos contratiempos que se están dando en este sector. Pese a que existe un UPC, hay presencia policial, los delincuentes hacen de las suyas y están asaltando a los padres de familia y a los residentes de esta zona. Así que se le pide a las autoridades reforzar la seguridad en lo que es la avenida Bombolí, en el sector de la Ciudad Nueva.
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1: Doce de la tarde con 30 minutos aquí en Noticias 99, segunda emisión. 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Gracias, Santo Domingo, El Carmen, Quindindela, Concordia y Puerto Quito, por estar conectados, informados a La 99 en nuestro dial 99.3. Seguimos informando sobre la sesión de consejo al regresar del corte.
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1: 12 de la tarde con 32 minutos aquí en Noticias 99, segunda emisión. En el ámbito nacional, alerta médica, pacientes renales derivados por el IES y el Ministerio de Salud Pública en Cuenca están en riesgo de quedarse sin diálisis debido a las millonarias deudas que ambas instituciones mantienen con los centros de atención. Aquí el siguiente informe por parte de nuestra cadena aliada Teleamazonas con reportaje de Iván Rodríguez.
7: Cientos de pacientes renales de Cuenca estarían en riesgo de quedarse sin sus tratamientos de diálisis debido a las millonarias deudas que mantiene el Ministerio de Salud Pública y el IES con las casas de salud que prestan este servicio, que en total son 5 en la capital azuaya.
8: Tenemos como 250 pacientes en tratamientos de diálisis. Tienen deudas acumuladas de 18 meses del Ministerio de Salud y de 12 meses del Seguro Social.
7: Para tener una idea, la deuda pendiente solo con una dializadora supera los 4 millones de dólares, una situación que ya estaría afectando directamente la adquisición de insumos y medicamentos necesarios para atender a los pacientes. El problema se agrava porque varios proveedores ya no estarían dispuestos a entregar sus productos debido a la falta de pagos y a las deudas acumuladas.
9: Un tiempo no muy largo, estamos hablando de días, tengamos ya la imposibilidad de poder garantizar la continuidad. Tenemos muchas suspensiones ya al momento de despachos de insumos. Estamos gestionando con nuestros proveedores para que ellos, a medida de lo posible, también puedan ayudarnos en esta difícil situación por la que estamos atravesando.
7: Advierten que si no se alcanza una solución inmediata, la continuidad de los tratamientos podría verse comprometida, poniendo en riesgo la vida de cientos de pacientes que dependen de este servicio para sobrevivir. Por otro lado, podría llegar un momento que ya no se pueda recibir a pacientes del sistema de salud pública.
8: Las dializadoras, como dicen, damos vida a los pacientes. Y no queremos, bajo ningún punto de vista, que eso se descontinúe.
7: Por ello, la deuda, dicen, no puede seguir esperando, porque para quienes necesitan una diálisis, interrumpir este tratamiento puede significar poner en riesgo su vida. En Cuenca, Iván Rodríguez, Teleamazonas.
1: El crimen, el golpe al crimen, operativos de la Policía Nacional en Esmeraldas dejaron detenidos armas, drogas y vehículos incautados. Entre los aprehendidos constan 5 presuntos miembros de los Lobos. Aquí el siguiente informe por parte de nuestra cadena aliada Teleamazonas con reportaje de Gregory Rosero.
10: Y el día transcurrieron entre persecuciones, allanamientos y controles policiales en distintos sectores de Esmeraldas. En Nuevo Quinindé, 3 personas fueron aprehendidas mientras transportaban cerca de 80 kilos de marihuana, una cantidad que según la policía representaba más de 158,000 dosis que no llegaron a los mercados de consumo.
11: Fueron interceptados a la altura de Puente Blanco en el ingreso al Nuevo Quinindé, presentaban una actitud sospechosa sobre la vía y tenían ya los paquetes listos para embarcarse en un taxi.
10: En tanto que en Río Verde, al norte de la provincia, una persecución terminó con otros 3 aprehendidos. En su poder se encontró una pistola, 52 cartuchos y teléfonos celulares. Simultáneamente, en Tonsupa, un operativo de inteligencia permitió la captura de 5 presuntos integrantes de los Lobos, quienes estarían vinculados, según las investigaciones, con casos de secuestro y extorsión a pescadores de varios sectores de la zona sur de Esmeraldas.
12: En este sitio se pudo identificar y neutralizar a varios sujetos, a 5 sujetos, entre ellos 3 varones y 2 mujeres.
10: Mientras que en el cantón Esmeraldas también hubo intervenciones. 3 adolescentes fueron aprehendidos en Bellavista Norte con armas de fuego y municiones, mientras que en las 50 casas fue ubicado un hombre conocido como alias Chichín, en cuyo poder se encontró otra arma y 19 cartuchos.
12: Todas estas acciones permitieron estos resultados tan importantes.
10: A estos resultados se suma el operativo Apolo, desplegado en diferentes barrios de Esmeraldas, que dejó 8 aprehendidos, armas, droga y varios vehículos recuperados. Una serie de intervenciones que, según la policía, buscan golpear a las estructuras delictivas y recuperar el control de los sectores considerados prioritarios en la provincia. Gregory Rosero, Teleamazonas.
1: Golpe al narcotráfico, Fuerzas Armadas incautaron casi media tonelada de droga en Ascalzubi, cantón Cayambe. El cargamento, valorado en 1.5 millones de dólares, pertenecería al grupo delictivo Los Lobos. Aquí el siguiente informe por parte de nuestra cadena aliada Teleamazonas con reportaje de Juan Miguel Rodríguez.
13: Más de 240 paquetes de droga fueron incautados por las Fuerzas Armadas. Según inteligencia militar, el estupefaciente habría salido del Valle del Cauca en Colombia y pretendía llegar al puerto de Guayaquil.
14: La provincia de Pichincha está siendo utilizada para el tránsito de estas sustancias sujetas a fiscalización para que puedan llegar hacia el puerto, hacia los puertos marítimos. De todas maneras, las operaciones militares que se ejecutan en toda la provincia de Pichincha permiten la neutralización de todas estas actividades ilícitas.
13: Casi media tonelada decomisaron los uniformados a la altura de Ascasubi, entre el cantón Cayambe y la parroquia de Guayabamba en la provincia de Pichincha. Dos personas circulaban a bordo de esta camioneta y al advertir la presencia militar huyeron lanzándose a una quebrada.
15: En la parte norte existen grupos delincuenciales organizados como los lobos, los tiguerones, que están dedicados específicamente al expendio, al microtráfico de drogas, al tráfico de armas, al sicariato.
13: A decir de los uniformados, la incautación habría afectado a esta organización por cerca de 1.5 millones de dólares. Este sería el valor de comercialización de la droga en el mercado ecuatoriano, que pretendía ser destinada al mercado internacional.
14: Al mercado internacional, eso se multiplicaría incluso hasta por 10 veces.

0: vacías. Hasta ahora están divididos los votos, están dando sus intervenciones los concejales y votando en contra o a favor. Algo parece que no han quedado de acuerdo, pero están divididos los votos, está dividiendo el consejo. Entonces esperemos más adelante ver cuál es el ganador, quién es electo el nuevo vicealcalde de Santo Domingo.
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0: Incautan más de 2 toneladas de droga camufladas en un contenedor de banano en Puerto Bolívar con destino a Suecia. Aquí el siguiente informe por parte de nuestra cadena aliada Teleamazonas con reportaje de Erika Vera.
2: El destino era Suecia, es decir, las más de 2 toneladas de droga incautadas en un contenedor de banano en el puerto de Machala tenían un recorrido de más de 10.000 kilómetros para así ingresar al mercado internacional, donde tenían un costo económico de aproximadamente 90 millones de dólares.
3: Verificación, se localizaron en el interior de 85 cajas de bloque de banano, bloques tipo ladrillo que contenían una sustancia compacta de color blanquecino.
2: El alcaloide se encontraba en bloques con distintos logos y sellos, así indicó la Policía Nacional. Esta incautación una vez más impide que la economía del narcotráfico transnacional incremente, aunque Ecuador continúa siendo la ruta tanto marítima como terrestre de la droga.
4: De acuerdo a los datos históricos, el 90% de la cocaína sale por vía marítima, ya sea por los contenedores que contaminan en los puertos, o también por medio de este sistema de lanchas rápidas, ¿no?, que van siendo abastecidas en alta mar.
5: Esto ha sido una constante en el tiempo y vemos cómo fueron mutando desde transportar en pangas, en pesqueros, en go fast, después sumergibles, semisumergibles.
2: En las últimas semanas, en los puertos de Guayaquil, Pozorja y Machala, se han decomisado un poco más de 5 toneladas de droga, aquellas que se unen a las 113 toneladas incautadas entre enero y agosto 2026, según cifras del Ministerio del Interior. Erika Vera, Teleamazonas.
0: La Comisión de la Asamblea detecta 106 alertas patrimoniales en investigación a alcaldes y prefectos del país. Aquí el siguiente informe de nuestra cadena aliada Teleamazonas con reportaje de Astrid Singer.
6: Las alarmas se encendieron en la Asamblea Nacional tras detectarse un bloque inicial de 106 alertas patrimoniales que involucran directamente a alcaldes y prefectos del país. El punto específico de la investigación radica en desentrañar el origen de incrementos patrimoniales inusuales en las más altas autoridades de los gobiernos locales y provinciales. Dentro de este contexto, el penalista Nino Casanello señala que parte de los criterios que se están tomando en cuenta dentro de este análisis se centra en que alcaldes y prefectos han beneficiado a sus empresas durante su proceso administrativo.
7: Su empresa en concreto es beneficiaria directa o indirecta de una importante contratación. Y es más, va a ser más duro todavía, relacionada a otro municipio. Y genera este ecosistema donde nada malo aparece sobre la mesa.
6: Otro criterio que también se suma, por ejemplo, es aquel incremento que supera el 50% anual, sin este ser justificado.
8: ¿Qué se vuelve importante? Lo que se vuelve importante es revisar esas declaraciones juramentadas, patrimoniales, que hacen los funcionarios públicos, en este caso alcalde, prefectos, y ver qué movimientos ha habido y si esos movimientos tienen o no tienen una justificación. En concepto es muy sencillo, subió, bajó y por qué.
6: Es precisamente estos casos, como lo ha señalado la Comisión de Gobiernos Autónomos, que serán ubicados en alerta roja, es decir, incrementos injustificados, donde las autoridades registran un salto desproporcionado de sus patrimonios, considerando así estos casos como graves y llamativos. Así también dentro de esta semaforización se encuentran las alertas verdes y otras anomalías. De este escalón se examinan, en cambio, casos atípicos como funcionarios que reportan patrimonios elevados, pero que según los registros prácticamente no gastaron ni un centavo, manteniendo un estilo de vida de austeridad extrema. Y es aquí que en medio de esto, Casanello también agrega que podría estarse modificando ciertas normativas.
7: Y lo que tienen mis familiares cercanos y lo que tienen las personas jurídicas donde yo tengo, ¿qué pasa con ellos? Esa ampliación al espectro cercano a una autoridad claramente

0: cambia las normas del juego.
1: Así avanza este informe que se espera sea entregado hasta el 27 de septiembre. Astrid Singre, Teleamazonas.
2: El Ejecutivo señala que la captura del 90% de los cabecillas criminales en el país, aunque cuestiona la liberación de procesados. Aquí el siguiente informe por parte de nuestra cadena aliada Teleamazonas con reportaje de Bernarda Ceballos.
3: Dentro del 90% de los cabecillas que, de acuerdo al gobierno, han sido capturados, se encuentra Roberto Carlos Vera Álvarez, alias Gerente, cabecilla del grupo Comandos de la Frontera y quien recientemente recibió una pena de 13 años. Alias Gerente está en la lista de ecuatorianos que podrían ser extraditados a Estados Unidos. Él fue detenido en 2025 en Abu Dhabi, Emiratos Árabes Unidos. A la lista también se suma José Adolfo Macías Villamare, alias Fito, líder de los choneros y quien fue recapturado en 2025 y extraditado a Estados Unidos. Asimismo, en 2025 consta la recaptura de Celso Miguel Moreira Heredia, alias Patucho Celso, perteneciente a los choneros y quien este año fue extraditado a Estados Unidos. Alias Patucho Celso apareció en el escenario público en 2024 cuando fue detenido durante un allanamiento a una narcofiesta en Vía La Costa. En octubre de 2025 se dio a conocer la recaptura de Rolando Federico Gómez Quinde, alias Fede, cabecilla de los Águilas, y quien se había fugado de la penitenciaría del Litoral en junio de ese mismo año. Sin embargo, hay otros cabecillas que han sido capturados, pero que actualmente están libres. Es el caso de William Jofra Elcíbar Bautista, alias Negro Willy, cabecilla de los Tiguerones. A finales del 2025 fue liberado en España, donde permanecía recluido tras su captura en 2024. La fiscalía señala a Negro Willy como el presunto autor intelectual del ataque armado a TC Televisión. Mientras tanto, la lista de los más buscados se continúa actualizando y las autoridades mantienen la búsqueda de los cabecillas que aún están prófugos. Bernarda Ceballos, Teleamazonas.
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2: 12 de la tarde con 46 minutos aquí en Noticias 99, segunda emisión. 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Nos vamos a un corte comercial y ya regresamos con más.
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5: 12 de la tarde con 49 minutos aquí en Noticias 99, segunda emisión. Sigue el debate por la elección del nuevo vicealcalde de Santo Domingo. La disputa está entre Mario Pazmiño y el concejal Macías. Se están dando un poco duro, están hablando de, bueno, hay cosas que ya no tienen que hablar, es concretos. Se está hablando de partidos políticos, de la política, del gobierno, cosas que no tienen nada que ver aquí. Es una elección simple, tranquilos, pero ya sabemos cómo se maneja eso. Entonces, más adelante ya sabremos quién es el nuevo vicealcalde de Santo Domingo.
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5: Prisión preventiva para los dos sospechosos detenidos por el ataque armado en una discoteca de La Alborada. Residentes del sector exigen mayor controles a establecimientos nocturnos. Aquí el siguiente informe por parte de nuestra cadena aliada Teleamazonas con reportaje de Paula Kuhn.
6: Momentos de pánico quedaron registrados en cámaras aficionadas tras el ataque armado ejecutado en una discoteca en el norte de Guayaquil, que dejó a 4 personas asesinadas y al menos 9 heridos. La policía detuvo a 2 personas presuntamente vinculadas con el hecho violento. El ataque ocurrió el domingo 6 de septiembre, pasadas las 13 horas, en la duodécima etapa de La Alborada. Este 7 de septiembre, el ministro del Interior, John Reinberg, dio a conocer detalles sobre la aprehensión de presuntos participantes en la balacera. Las aprehensiones se realizaron en menos de 24 horas durante un operativo que incluyó 5 allanamientos. Mencionó que las autoridades investigan el hecho como una posible disputa entre integrantes de los grupos delincuenciales Tiguerones y Lagartos. Los detenidos fueron identificados como Cristel Scarlett B.E. de 22 años y Francisco David M.Y. de 41. Durante los operativos, la Policía Nacional localizó una motocicleta y un vehículo que estarían relacionados con el ataque armado. Además, se incautaron 2 pistolas, 20 cartuchos calibre 9 milímetros, droga y 4 teléfonos celulares. Según el Ministerio del Interior, las investigaciones reconstruyeron la ruta que habrían seguido los presuntos responsables mediante las cámaras de vigilancia de Segura EP. La mañana de este lunes, el establecimiento, que funcionaba como bar, amaneció con un sello de clausura tanto por intendencia como por el municipio de Guayaquil. Sin especificar razones, el local fue obligado a cerrar sus puertas por primera vez tras el hecho violento que afectó al menos a 13 personas.
7: Tengo más control en esta zona, que usted mismo ve que es pura salsoteca, bueno, pura discoteca y todo, que tengan un guardia y que revisen todo, mujeres y hombres.
6: Y es que la misma ciudadanía no logra entender. La clausura del establecimiento llegó luego del ataque. En el perímetro que comprende este espacio de la avenida Rodolfo Vaquerí, zona sur, existen al menos 2 cámaras de videovigilancia municipales que brindan una imagen de lo que ocurre las 24 horas del día, los 7 días de la semana. A esto se le suma que es una una vía altamente concurrida que conecta a zonas pobladas como La Alborada y Sauces. Entonces, ¿dónde estaban los patrullajes antes de que ocurriera la balacera? ¿O por qué el establecimiento, al igual que otros en la ciudad de Guayaquil, funcionan hasta horas del día siguiente?
7: El domingo es para descanso, pero claro, está bien la clausura. Juegan un poquito más fuerte porque la delincuencia está ganando.
6: Según el acuerdo ministerial firmado en el año 2022 emitido por el Ministerio de Turismo, los bares, discotecas, karaokes, centros de diversión nocturna pueden funcionar desde las 12 del mediodía hasta las 4 de la mañana del día siguiente, siempre y cuando tengan un registro turístico. Luego del ataque, el llamado es el mismo por parte de la ciudadanía. Los controles a estos establecimientos deben reforzarse. Paula Kun, Teleamazonas.
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5: Así llegamos al cierre de Noticias 99, segunda emisión. Gracias por habernos acompañado y por permitirnos ser parte de su día. Pero la buena compañía continúa aquí en la 99, la que te mueve. Ya viene Salsa con Cecilia Gómez a las 4 de la tarde, Block Music con Jayco DJ. No se despegue de nuestra sintonía, sigue informado, entretenido y acompañado con la programación que solo la 99, la que te mueve, tiene para usted. Que tengan un excelente día.
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Bienvenidos a nuestro programa Salsero de la 99, la que te mueve. Sube el volumen, corazón salsero, porque hoy traigo una gran descarga para ti. ¡Feliz martes!

través del dial 99.3 en tu FM. Voy a estar contigo compartiendo una hora intensa de pura salsa. Buenas tardes a todos. Sabes que tienes ya habilitada nuestra página en Facebook. Cecilia Gómez en la radio. Por ahí te espero para compartir este momento. 13:05, arrancamos nuestro programa.

Recibimos tu reporte y también tus grandes éxitos. Por eso vamos hoy a disfrutar de todas esas canciones preciosas que van a activar nuestro martes. Viene Eddie Santiago, acaba de ser activado en este programa y yo lo traigo con muchísimo gusto para ti. A través de la 99radio.com, el mundo nos escucha. Hola.

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4: Mueve ese cuerpo con el ritmo de la salsa. 13:17. Esa gatita Vargas nos está saludando. Un besito. Jenny Ceballos está conmigo. Qué alegría más grande poder disfrutar de nuestra gente, de sus mensajes y de sus éxitos solicitados. Wilson Palma está en Santo Domingo, hombre salsero que

está contigo y nada más. Pórtate bien con ese amor que tú tienes, corazón salsero. Saluditos a la gente de Babahoyo, en el municipio de Babahoyo, a todo volumen, Guacho Lor con nosotros, muchas gracias. Javier Reina está en Santo Domingo, un abracito a esa gente salsera que se activa conmigo. Son 60 minutos, pero 60 minutos son más que suficientes para ponerle sabor a nuestra vida. Jorge Veloz, un abrazo, ya voy a activar tu éxito. Mari López, un besito para ti. También se encuentra por ahí Mercedes Cifuentes. Óyeme una cosita, si tú quieres tocar este cuerpo de guitarra que traigo yo, lo que tienes que hacer es sacarle el estuche y nada más. ¡Epa!

En ese cuerpo de guitarra yo quiero tocar una canción de amor. Oiga, Gabino Pampini, cantante panameño del género salsa con una trayectoria extendida por toda Latinoamérica. Es conocido por interpretar canciones como A Nuestro Modo y Cuerpo de Guitarra, que es la canción que estamos escuchando en este momento. Durante su época como vocalista en la orquesta Fuerza Noble y también con su último éxito Mi Vecina con el grupo Galé, él tuvo un gran éxito. Fue colaborador del grupo The Latin Brothers, donde interpretó temas como La Cárcel y Llueve. También fue integrante de otros grupos como Fruco y Sus Tesos y la orquesta Caribú. Grande entre los grandes, Gabino Pampini, ahí tocando ese cuerpo de guitarra. 77 años tiene el maestro Pampini y está en su mejor momento.

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Nuestro abrazo para Javier Carrión, que está activado. Feliz martes, Cecilia Gómez. Aquí presente tu corazón salsero. Epa, Javi, un besito para ti. Gracias a Martita Núñez, que también nos está escuchando. Y por supuesto, activando el éxito de la India, que vamos a disfrutar juntos enseguida. Joana Vergara, buenas tardes, corazón salsero.

estupenda. Ella es la princesa de la salsa, ahijada de doña Celia Cruz. Mucho cuidado ahí. Ya sabes. Puro talento. La India ha sido ganadora de un Grammy Latino, nominada en 3 ocasiones al Grammy estadounidense y ganadora de 7 premios Billboard de la música latina. Maravillosa y exitosa, la India.

dime que me amas, pero dímelo con salsa, por favor. Qué cosa más bonita. Gracias, Luis Enrique. Ahí estaba Andrés González activándolo. Y la 99, la que te mueve, lo ha estado complaciendo. Edison Hurtado nos está saludando. Gracias, Darwin Rivera. Aquí salseando contigo, Cecilia Gómez, te envío un besito, corazón. Hay una canción de Miki Taveras que me gustaría que la incluyas, si puede ser posible. Aquí todo es posible, todo es posible. Tú pídelo y ya va.

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4: El mundo salsero está activado con nosotros. Un abrazo para Nicole Morales, que se encuentra en Nueva York. Activada con la 99, la que te mueve. Muchas gracias. José Alfredo Martínez está este momento escuchando nuestro programa desde Venecia. Un abrazo, un abracito. ¡Qué alegría! A través de la 99radio.com estamos uniendo a toda esa gente salsera. 1351. Gracias a Patricia Muñoz en Santo Domingo, que también la tengo activada conmigo. 1351, el momento perfecto para que venga Mimi Ibarra a este programa. Oye, que nadie se entere de lo que hay entre tú y yo. Ya sabes, esto tiene que ser un secreto.

En la provincia de El Oro, en Machala, en Puerto Bolívar, Francisco Tomalá, salseando conmigo. Dice Cecilia, qué sabroso escuchar la salsa aquí en Puerto Bolívar. Y por supuesto, más sabroso escucharte a ti. ¡Epa, Francisco! En Santo Domingo está Edwin López, un abracito para ti, Daniel Vélez y Luis Muñoz. Han reportado su sintonía en la parte final de este programa. Ya me voy, que tengas un resto de martes estupendo. Mañana te espero desde las 13 horas, aquí en la 99, la que te mueve. Un besito, corazón salsero. Esto es todo. Adiós, adiós.

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1: 5 gráficos que muestran el drástico aumento de las detenciones de migrantes en Estados Unidos y su país de origen. Donald Trump prometió llevar a cabo la mayor deportación de la historia y en los últimos meses ha pisado el acelerador para lograrlo. Solo durante el mes de agosto, el ICE arrestó a 50.925 migrantes en todo el país. Eso es casi el doble de los arrestos registrados en agosto del año pasado y más de 5 veces la cifra de agosto del 2024, cuando John Biden era presidente. La Casa Blanca ha dicho que su objetivo es llegar a 2.000 arrestos al día. Que una persona sea arrestada no implica necesariamente que termine deportada, pero en las circunstancias actuales es el desenlace más común. Según datos de la Deportación Data Project, bajo el gobierno de Trump, el 57% de las personas arrestadas por ICE son deportadas en menos de 60 días y apenas el 7% son liberadas en ese mismo lapso.
0: Nacionales.
1: ¿Qué pasa si Daniel Salcedo se niega a ser extraditado y cuál es el rol del presidente Daniel Noboa en el proceso? Este 9 de septiembre del 2026, Daniel Salcedo tendrá una audiencia de extradición. El hombre que suma más de 40 años de cárcel por delitos de corrupción puede negarse o aceptar ser llevado a Estados Unidos. El primer caso en Ecuador fue el de alias Fito. La Corte Nacional de Justicia fijó para este 9 de septiembre del 2026 la audiencia en la que Daniel Salcedo Bonilla deberá responder formalmente si se somete o se opone a su pedido de extradición hacia Estados Unidos. Aunque el ministro del Interior, John Reinberg, ha manifestado que el procesado expresó verbalmente su intención de ser enviado a territorio estadounidense, en legislación ecuatoriana exige que dicha voluntad sea ratificada de forma libre y explícita ante un juez.
0: Locales.
1: Prefectura de la provincia Sáchila mantiene sus actividades en medio de la incertidumbre. El gobierno provincial mantiene su agenda con normalidad mientras no existe un pronunciamiento oficial sobre la prefecta Joana Núñez, quien tiene una orden de prisión preventiva por una investigación por presunto enriquecimiento ilícito. Aunque las actividades del gobierno provincial de Santo Domingo Los Sáchilas continúan con normalidad, hasta el momento no existe un pronunciamiento oficial sobre la situación jurídica de la prefecta Joana Núñez. Según se conoce, Núñez no asiste a su despacho desde el jueves 6 de agosto, fecha en la que se posesionó a Alfonso Andrade Granda como viceprefecto. Desde entonces, Andrade ha tenido mayor presencia en las actividades públicas de la institución. Ha asistido a eventos oficiales y presidido reuniones, entre ellas la Asamblea Ciudadana desarrollada este lunes 7 de septiembre.
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1: Roban obras valoradas en más de 10 millones de dólares del Museo Renoir en Francia. Dos ladrones irrumpieron en un museo dedicado al maestro impresionista francés Pierre-Auguste Renoir, llevándose 4 obras de arte, 12 de las cuales dejaron atrás cuando huían. Brian Masson, el alcalde de Caix del sur de Francia, informó que el valor estimado a las piezas ronda los 10 millones de dólares. Las piezas, según los medios franceses, son retrato de Madame Bichon de 1895, retrato de Madame Colón Romano de 1910, Coco Lizana de 1905 y Niña Joven de la Fuente en 1886. En un comunicado, Masson expresó que la alarma del museo se activó a las 5:48 hora local y que 5 minutos después la policía municipal ya estaba en el lugar de los hechos. Luego, hablando para los medios, el alcalde señaló que las sirenas de la policía y las alarmas del museo forzaron a los ladrones a salir de prisa.
0: Nacionales.
1: ¿Puede tu celular salvarte del chulco? La inteligencia artificial con un nuevo historial de crédito. Un nuevo estudio revela cómo los algoritmos y tu smartphone pueden usarse para otorgar préstamos justos a trabajadores informales, planteando una solución tecnológica inédita para erradicar la usura. Imagínense a una vendedora del mercado de San Roque y o a un comerciante de la Bahía de Guayaquil que necesita $500 para surtir su negocio. En el banco le pedirán un rol de pagos, declaraciones de impuestos y garantías formales. Al carecer de ellos, el sistema los califica como clientes no file, sin historial o historial muy delgado, cerrándole las puertas. Esta barrera financiera golpea en especial la crudeza de los jóvenes ecuatorianos. Según datos del Instituto Nacional de Estadísticas y Censos INEC, el empleo adecuado juvenil muestra brechas alarmantes. Alcanza apenas el 36.7% en los hombres y cae en el crítico 26.7% entre las mujeres y jóvenes. El desempleo en este grupo estaría entre 18 a 29 años, que es del 6.3% para ellos, y se dispara al 11.5% para las mujeres.
0: Locales.
1: La vía Quinindé bajo alerta por accidentes. El exceso de velocidad, el cansancio y el uso del celular están entre los factores que aumentan el riesgo en las carreteras. Las autoridades preparan nuevas acciones para reducir los siniestros. En Santo Domingo, Los Áchilas, existe preocupación por la alta accidentabilidad vial, siendo el eje Santo Domingo-Quinindé uno de los corredores con mayor incidencia. Un reporte de la Jefatura de la Policía de Tránsito detalla que entre enero y agosto del 2026, esta ruta acumuló 35 accidentes, con un saldo de 19 fallecidos, 29 heridos y 51 vehículos involucrados. Esta problemática vial se extiende a nivel provincial. Durante los primeros 6 meses del año se contabilizaron 65 siniestros de los 5 principales ejes viales estatales: Quito, Quevedo, Chone, Las Mercedes y Quinindé. Pablo Solís Mayorga, jefe provincial de tránsito de la Policía Nacional, señaló que las situaciones de riesgo están en exceso de velocidad, cansancio, uso del celular, consumo de alcohol y las condiciones de los vehículos.
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0: Hola, hola, ¿qué tal? Muy buenas tardes, buenas noches. Aquí estamos en Equipo 99 por la 99.3, la 99, junto a los hermanos Loaiza, al señor Ricardo Guerrero. Hoy no está el señor El Manavita, el señor Andrés Ortiz, el de la Puerta de Oro de Manaví. No se encuentra, ayer estuvo acompañándonos, pero el día, los días martes y jueves no nos acompaña aquí en Equipo 99. Panel casi completo para entregarles la mejor información deportiva a esta hora. Se están jugando ya los partidos en el marco de los cuartos de final de la Copa Libertadores América. Está ganando el Fluminense 2-0 al conjunto del Platense de Argentina. Así que estas y otras novedades tendremos aquí en Equipo 99. Ya saludamos a nuestros compañeros Ricardo Guerrero y los hermanos Laiza. ¿Qué tal, Ricardo? Buenas tardes.
1: Hola, hola, ¿sí se escucha? ¿No se escucha?
2: Súbale el
1: volumen, ya no sea malito.
2: Ah, ahí está, ahí fue. Lindo.
1: Buenas tardes, afición deportiva. Buenas tardes a todos los que se conectan a través de las diferentes plataformas. Vea, está con nuevos
2: juegos. Embalado.
1: Saludamos a la gente que se conecta a través de las diferentes plataformas. Bienvenidos de Equipo 99. Como dice, empieza una jornada más de Copa Libertadores. Están jugándose partidos ya. El Fluminense le gana a Platense, como decía el señor Nevares, en Brasil. Estamos a la espera de lo
3: ya
1: que
3: mi amor, ya.
1: Estamos a la espera de lo que haga Independiente del Valle y Liga Deportiva Universitaria.
0: ¿Sabe que soy del Fluyo?
1: Usted es de todos, menos de Barcelona.
0: Sao Paulo, Flu, así que bueno.
1: Sí, usted.
0: Propuestas ahora de Internacional de Porto Alegre, suena para Internacional.
1: ¿Quién?
0: Nos referimos a Luis Francisco Subeldía.
1: Bueno, ya estaremos conversando. Le damos el paso a...
0: al señor Cabello.
1: Al señor
0: ahí,
1: que se ha sacado punta.
0: Sí, ahí le queda. Ahí le queda. Enfóquelo, primera plana. ¿Qué tal, señor Loaiza? Buenas tardes.
4: Muy buenas tardes y bienvenidos a un programa más de Equipo 99, en una semana que está con noticias frescas.
1: Wow.
4: Como decíamos, Xabi Alonso dice que Henry Páez no es parte del Chelsea oficial.
1: Solo usted decía eso.
4: Pero es que no tengo toda la noticia.
0: Es
4: espérese, espérese. Y bueno, y más noticias. Los dos, Anthony Valencia y Gonzalo Plata, convocados para el partido de Flamengo. Y más noticias relacionadas con el Campeonato Nacional, Libertadores y demás eventos. Bueno, la nueva convocatoria, Arboleda, está bloqueado y está en la prelista de seleccionados que estarán en esta fecha mundialista. Y más noticias.
1: Arboleda. Más
0: señor Juan Loaiza, ¿qué tal? Buenas tardes.
5: Señor Jorge, Néstor, Ricardo, muy buenas tardes. Bienvenidos a un programa más aquí en Equipo 99 por la 99.3, cobertura Santo Domingo, el Carmen, Quinindel, La Concordia, Puerto Quito, el sector rural, el sector urbano, el centro poblado.
1: La Polvareda, mande un saludo a la Polvareda.
5: Programa a, mundial, más.
1: A usted le escuchan en la Polvareda, señor Loaiza, por favor.
5: Nevares, le comento que usted en ese puesto debe de manejar.
0: ¿Ah, sí?
5: El TikTok debe señor. Manejar el Instagram.
1: Viene de vacaciones.
5: Ya tenía que haberlo aprendido para activar el
1: Viene de vacaciones. Tiene que
5: ser. Bienvenido a este programa.
1: Viene de vacaciones.
5: Como mencionaba Jorge, Néstor mencionaba que...
1: Vean, parece Albo 99 esto, a todos. Ajá. De blanco menos del señor Loaiza. Ah,
0: por bueno. Liga esta semana, ¿no? Juega contra Palmeiras.
5: Somos de la liguita. Le tenía confianza que Kendry esté...
0: De la legueta.
5: Que Kendry esté dentro del equipo del Chelsea, pero bueno.
0: Es que va a estar.
5: La verdad es que...
1: Usted sigue diciendo
5: talento, no, es que el talento le
0: era
5: da para
0: crónica
5: llegar.
0: De una muerte anunciada de Kendry Páez.
1: El talento le da para ir,
5: o sea,
1: como el señor Nevar. No, y nunca le tuve confianza.
0: Es que a ver, va a estar bien porque
5: no es malo.
0: Porque...
5: No es malo.
1: Pero no es lo que pintaron.
0: Ah, pero no es malo.
4: Y va a estar, pero ¿por qué les digo que va a estar?
0: Técnica
4: porque
0: le sobra. Simplemente...
1: De hecho, yo critiqué la convocatoria de Kendry Páez al mundial y dijeron.
0: Cuando
1: que tripa, no,
0: no sé. No, eso no. Está jugando las máquinas, creo que le recuerda jugar las máquinas.
1: Claro, usted jugaba las máquinas, señor Nevares.
0: No era muy, era más para el Nintendo.
5: ¿Dónde iba a jugar las máquinas? ¿Sabes? ¿Dónde iba
0: por
5: a jugar
0: barrio?
5: Las máquinas.
0: Ah, sí, por mi barrio. ¿Ya? Era más de Super Nintendo.
5: Pero es que la
0: Nintendo.
5: Gente no sabe dónde era Super
1: Nintendo. Era más de Super Nintendo. El señor siempre.
0: No era con máquina, no.
5: Es que las máquinas vinieron.
1: Usted era
5: después.
1: Consola, no. La máquina era para el pueblo, dice
0: tenía
1: usted.
0: Tenía miedo que mi papá me vaya a ver y correazo contigo, la verdad.
4: Lo que les decía de Kendry es que, bueno, Xabi Alonso hace esto, ¿por qué? Porque precisamente la prensa inglesa pregunta sobre el caso de Kendry Páez, ya que no pudo ser colocado en el mercado de invierno, o en este mercado, perdón, en un equipo de Europa ni de Sudamérica. ¿Qué pasa? El Chelsea logra repescarlo y lo inscribe en el equipo sub-21 y sub-19 del Chelsea.
5: No es inscrito en el equipo principal.
4: Están en las categorías inferiores. Sub-21. Pero el hecho de estar escrito en la sub-19 y sub-21 le da opción a poder hacer cuando el técnico lo requiera, colocarlo en el primer equipo. Xabi Alonso, ¿por qué dice esto? Porque le estaban consultando si ya con esto le estaba incluido en el primer equipo. Y lo que pudo decir Xabi Alonso es que de momento Kendry Páez no está considerado para el Chelsea oficial.
0: Primero. Sí, pero en el entrenamiento, en los partidos.
4: Exacto.
5: No le dan chance
1: a Peinadito Loaiza.
4: A desarrollar. Entonces,
1: denle chance, por favor.
4: Kendry Páez, si hace bien los deberes, si se dedica, si es responsable, así como el señor Nevares, póngale esa mirada. Si es responsable, como el señor Nevares.
0: Me pone en primera plana, dice el señor.
4: Podrá, en un momento dado, dar el salto al fútbol profesional.
1: Usted va a dar el salto, señor.
5: O sea, no es fútbol profesional lo que está.
4: El del Chelsea, el primer equipo.
1: El de la pulga acróbata, haga más.
4: Póngale al señor Nevares primer plano, por favor, y que dé la noticia. Tenga la noticia con esa música de fondo.
0: No, decir de Meleca que se salvó de no estar en el descenso, ¿ah? No estar en el descenso, no pelear el hexagonal para no descender.
4: Oigan,
0: ayer ganó. Así que
4: hablando del Emelec, déjeme felicitar públicamente a la hinchada del Emelec. Qué manera, qué emoción ver el estadio tan lleno, de verdad.
0: No tan lleno, sino que digamos,
4: en comparación a lo que
1: a
4: hemos
1: lo
4: visto,
1: que ha habido.
4: Está lleno,
0: en comparación a los otros escenarios deportivos.
4: No, el estadio estaba lleno.
5: Pero en
4: es que
5: esta fecha,
4: el estadio estaba lleno.
5: En la fecha 29,
1: el ciego, me voy a hacer el ciego.
4: Día martes. Día martes,
0: sí, pero
4: el horario, hermanos, estaba reventado.
0: La gente va a entender, que estaba lleno. No, a ver, en comparación
4: es que estaba lleno.
0: No estaba lleno, no vas a decir.
4: Señor Ricardo, dígame usted, ¿estaba o no estaba lleno?
1: Sí, estaba lleno.
4: Ya, gracias.
1: De nada.
4: Señor Juanito, ¿estaba o no estaba lleno?
0: En comparación con otros escenarios deportivos, no es que se llenó.
5: Déjame decirte que en la fecha 29 hubieron dos llenos en el fútbol ecuatoriano.
4: El 1 y el 2.
5: El 1 en Quito y el 2 en Guayaquil.
4: ¿En Quito con el Real Barcelona?
5: Así es. Si
4: no,
5: vieron el
4: no vi, no vi el partido, yo no vi. Ni los resúmenes no he visto.
5: Y si vieron el partido de ayer en el Capo, él también.
4: Yo el de ayer vi. Y vi con cámaras de abajo.
5: Qué bien, qué euforia, qué ganas que transmite la hincha de la hinchada del Emelec.
1: La
5: increíble.
1: ¿A quién estaba
5: para alentar a.
0: Mira, los.
5: El club.
0: La hinchada de Emelec, el escenario deportivo de Emelec es el que más hincha llevó en este año.
4: No, es que todo el
0: la estadística
4: todo
0: el año lo dicen eso, ¿no?
5: No, pero el señor Guerrero
0: en segundo lugar,
5: el estadio de Liga es el que más se
1: llama. Sin duda alguna.
0: En segundo lugar está el estadio de Liga.
4: Es que está en
0: tercer lugar.
1: La vez anterior. ¿Usted tiene Alzheimer o qué?
0: Este año es Emelec.
4: Busca.
0: Este año es Emelec, el que más hinchada ha llevado. Más hinchada.
4: A ver, yo aquí voy a punto de orden. Señor Ricardo dice.
5: Quietos.
4: Señor Ricardo dice que la liga y que vio que estadísticas. Le invito, por favor, para el señor Nevares.
1: El señor no, ni con datos.
0: Bueno, estoy diciendo que primero fue Emelec y luego Liga y
1: Cruz. Es el criterio del señor.
4: Estadísticamente, Ricardo buscó y él dice.
1: No digo yo lo que decía.
4: Usted buscó, pero usted dice que lo que decía era.
5: Vamos a buscar nuevamente.
4: Que la liga es el equipo que más gente ha llevado.
1: Sin duda alguna. Una media de 3.000 personas por partido.
4: Y es poquísimo, 3.000
1: personas. Es poquísimo, pero en comparación al resto.
4: Yo quería resaltar y quiero mandar un saludo grande también a Gary Triago, mi amigo, que es hincha muerte del Emelec. Y ayer le comenté un post que tenía que hablaba precisamente de eso, ¿no? De la hinchada del Emelec. Y le dije, qué buena, qué felicitaciones para esa hinchada. Dije que le iba a mandar un saludo para ti, hermano. Gracias.
5: Vamos a dar las estadísticas reales, no lo que se viene a inventar el señor Guerrero.
1: ¿De dónde es la fuente? Disculpe, no va a poner ChatGPT, eso no es real.
5: En Liga Pro 2026, el Club Sport Emelec es el equipo que lidera la asistencia.
4: ¿Según
5: y lleva
4: quién?
5: 15
0: mil espectadores
5: en estadio en promedio por partido. Club Sport Emelec lidera con a los 14 mil asistentes por encuentro. Liga de Quito,
0: 13.000.
5: 13.000.
0: Barcelona 7.000.
5: 6.700.
4: Barcelona, gracias. Ya no.
0: Ahí están, los tres equipos. No, no es que. No, hay que decir lo que es. No es que Liga de Quito.
4: Pero Emelec y Liga están ahí.
0: Y aplaudir. Tú aplaudes. Tú lo comenzaste diciendo que aplaudes a la hinchada de Emelec.
5: Sí, o sea, porque está muy bien.
0: En la situación que está Emelec.
4: Es que es
0: que el hincha lo acompañe.
4: Es eso más. Está al final.
0: ¿Sabes qué? Ayer lo decía. Ayer en el programa aquí lo decía. Yo esperaba más hinchada de Liga de Quito y de técnico universitario el día viernes. ¿Por qué? El Liga de Quito está peleando en la parte alta.
4: Partido viernes,
0: o sea,
4: la fecha,
0: el técnico
4: ahora
0: quiere salir 19 horas con 30 minutos.
4: Podía ser.
0: Horario que salen del trabajo, puede ir al estadio, sí, pero sí, la verdad que no hubo.
5: En los comentarios dice, ese estadio estaba más lleno que el corazón del arquitecto Loaiza Néstor.
0: Veo usted.
1: O sea, a reventar.
5: A caramba. Pero bueno, un saludo, Inge.
1: ¿Usted tiene lleno?
2: Lo
1: tiene
2: saludo para mi ñaño.
1: ¿Tiene lleno ahorita, señor?
2: Saludo para mi ñaño, mi primo Gustavo Loaiza, que está viendo, y para el ingeniero Sebastián Yuntla también.
0: No solo
2: el ingeniero Sebastián, el segundo comentario.
1: Para que no piensen que lo leo por molestar.
5: Para que pueda.
2: Léalo.
0: Eso no es suspenso, ¿qué va a ser suspenso?
2: Firme, va a cantar el himno. Esa no es de suspenso.
1: A ver, dice: tardes porque buenos los comentarios del arquitecto Juan Loaiza.
5: Vea, ya. Preciso en el sonido también dice.
2: ¿Qué le diré?
0: Oiga, no solo esta temporada de Melec ha llevado hincha, ¿no? O sea, Emelec ya lo viene siendo varios años el equipo que más hinchada lleva al deportivo.
2: O sea, después del Quito creo que está el Emelec. Bueno, el Quito ya evidentemente.
5: Bueno, el Quito ya no se lo puede tomar.
2: Yo creo que si pones, no, es que igual en la categoría que está sigue llevando gente.
5: Pero no es comparable los 2000.
1: No, exacto, no es comparable la preferencia.
0: Pero mira la categoría. Mira el promedio de Emelec, o sea, 15,000 espectadores, 14,000 a 15,000 al año.
2: Pero mira la categoría del Quito, donde juega también y dónde juega.
1: Claro, pero son 3,000, 2,000. O sea, es la preferencia, no es del estadio
2: cuarto, quinto.
5: Pero dense cuenta, en primicias, las noticias que más se habla sobre los estadios es qué lejos está Liga Pro de llenar sus estadios.
2: Ah, y hoy día y ayer también, hoy creo.
5: Imagínense
2: que.
5: Imagínense esos encabezados.
2: Los equipos de ABNA se reunieron y decidieron, bueno, Independiente encabezó la reunión y dijo Independiente que la Liga Pro no está para más que para 12 equipos. Ellos quieren solo 12 equipos, que no hay competitividad.
1: Concuerdo.
0: Eso viene diciendo hace rato, o sea, se exageró y se buscaba
1: yo
0: poner 20 equipos.
1: Yo concuerdo con eso.
0: Se buscaba poner 20 equipos para el campeonato.
2: Yo estoy bien que pongan 20 equipos, ¿por qué
1: no?
2: ¿Por qué no?
1: Porque no hay nivel, pasa lo que está pasando ahorita. A ver, son no protagonistas dos. Pasando.
5: ¿Te parece que la Liga Española es competitiva?
2: Hasta no. El octavo, y el resto, gracias.
5: ¿Hasta el octavo?
2: Sí, el resto, gracias.
0: Son cuatro equipos.
1: Cuatro equipos.
2: Y pasa el octavo por decir algo, porque
5: ahora,
2: el resto, gracias.
5: Y 20 la diferencia equipos. Con la Liga Inglesa. Madrid. Que tiene menos equipos. Y que
2: en la Liga
5: eso
2: Inglesa hay 20. ¿Cuántos hay en primera en la Liga Inglesa?
5: Pero ¿y cuántos hay en Liga Inglesa?
0: Es el único torneo más competitivo ese ahí, la Premier League.
2: En español hay 20.
5: ¿Ah? Vamos a ver.
2: La Liga Española 20, tiene 20.
0: En Alemania parece que hay 18.
2: Sí, tiene 20.
0: En Francia 18, parece.
2: Y la
0: inglesa tiene 20 también.
2: Sí, tiene el mismo número.
1: Pero no es de igual el nivel de inversión, el nivel de jugadores.
0: Por eso se dice que.
1: Equipo.
0: Sí, 20, 20 en Inglaterra
2: 20
0: también.
2: Tienen, 20, 20.
0: Alemania parece que hay 18 y Francia también.
5: 20 en
1: Inglaterra. Aquí. 20 10 debería ser.
0: Es muy exagerado tener aquí 20 equipos.
2: 5 ya.
0: Con 16, mira.
2: Como la cantidad
0: de jugadores. Con 16 equipos solo van al escenario deportivo. Mira la cantidad de hinchas que van al escenario deportivo. O sea, ver a Independiente ser un monólogo en el campeonato, en el torneo es.
2: Pero eso no es culpa que haya 16 equipos. Sí, discúlpame. Pero, porque con 16
0: pero
2: o con 10.
0: Los otros equipos, pues.
2: Independiente haría lo mismo. Discúlpame.
1: Mira el nivel. No, yo creo que la brecha hubiera sido menos corta.
5: ¿Sabes qué pasa? Que hay mayor inversión
1: exactly.
5: De Liga Pro en equipos de primera. Reduce presupuestos porque van a bajar.
1: El señor sabe de presupuestos.
5: Son cuatro equipos que tú reduces presupuesto para invertir en los equipos de primera para mandarlos a segundo.
1: Confirme, señor.
0: Oiga, mañana juega su equipo, ¿no?
1: Sí, señor.
0: Ya está en suelo brasileño.
1: Así es.
0: ¿Son Teo Río de Janeiro?
1: Sao Paulo.
2: ¿Contra quién juega?
0: El Palmeiras.
1: Sao Paulo, señor.
2: Por favor. Tremendo.
5: ¿Cómo le va a coger Palmeiras a Liga mañana?
2: ¿Qué dijo?
1: Como lo cogió Liga Barcelona.
0: ¿Cuánto le
1: ganó? De a tres.
0: Pues sí.
1: Como le gusta.
0: ¿Y este año le ganó Barcelona?
1: De a tres.
2: ¿Y en cuánto quedamos este año? No nos ganó en el Monumental.
0: Le ganó. Liga. ¿Y también Barcelona le ganó en Casablanca?
2: Liga nos ganó en el Monumental.
0: Le ganó, sí.
5: 2-1.
0: Claro. 2-1. Y Barcelona le ganó 2-0. En Casablanca.
2: Ah, sí. En el global es
0: No, sino que usted hace referencia.
5: Esto sí merece.
0: ¿Por qué hace referencia? No,
2: vale, póngale.
5: Los dos equipos más malos. Y peleando por esos dos equipos, señor.
1: Ese estuvo pepa. Otra.
5: ¿Cómo es?
1: ¿Usted no oye?
0: No, me va a ir. 18 horas con 25 minutos. Ya se encuentra la Liga de Quito en suelo brasileño. Para mañana su compromiso, ¿qué hora será? 19 horas con 30 minutos, me parece, ¿no?
1: No, 17 horas de Ecuador, 19 de Brasil.
2: ¿Independiente? ¿Cuándo juega Independiente?
0: Jueves. 19 horas con 30, ya sí.
1: No te achicopales.
2: Listo.
0: En el Estadio Olímpico Atahualpa jugará el conjunto del Flamengo con.
2: No le dejaron jugar en el estadio.
0: Tiene Gonzalo Plata. ¿Eh?
1: Sí.
0: Gonzalo Plata en la convocatoria está.
1: Está entrena Flamengo.
2: Sí, los dos están.
1: En el CAR de Pomaski, señor.
0: Sí.
1: Buena relación entre Flamengo y Liga. Son befos.
2: ¿Sí?
1: Sí, claro, desde hace. De hecho, la hinchada brasileña hincha por LU.
0: ¿Me voy con el flu?
1: Vaya, vaya, para ver cómo lo reciben.
0: Lo del Flamengo ahí, de ley.
1: Cogen el cargo a mi tío.
2: Ahí le hacen crecer el pelo a la fuerza.
1: A la fuerza.
0: Me arranca la.
5: Ahí sí le llamó.
2: A la, la fuerza. Queda como esas fotos que.
0: Oiga, y
2: que
0: criticó, si lo ves.
2: Sí, ya lo vi.
1: No, no,
2: sí.
1: Había
2: terrible.
1: Que no, no lo critiqué.
5: Eso es lo que, terrible, no, lo que se conoce como la doble moral.
1: Sí. No, no, nunca le critiqué.
5: Eso se conoce como la doble moral.
1: Enséñeme dónde está la crítica.
5: Ay, por favor.
0: Se subió y se tiró ya.
1: Grupo está, no, no. Yo nunca lo critiqué. Usted lo puso, él solito puso, siempre con la melena al viento.
0: Un amigo también que está criticando, que se está subiendo eso. No le quiero decir el nombre.
5: Dígalo nomás.
0: El señor se muere por subir.
2: ¿Sí?
0: El señor, ya le voy a decir por interno, no quiero quemarlo.
2: Pase, pase por interno.
0: No quiero quemarlo.
2: Yo lo quemo, déjame por interno, yo lo quemo.
0: Oiga, está que critica.
2: Sí.
0: Que se está subiendo eso.
2: Yo sé quién, yo sé quién.
0: Y el señor es de su edad. Más o menos de su edad.
2: El primero, el primero.
0: Oiga, increíble.
2: Y está que se la, no la sube.
0: Y está que quiere subir, pero está criticando. Bueno, ya lo conozco.
3: Porque, amor,
0: ya lo conozco.
3: Estoy buscando a vos y no estás.
0: 18 horas con 26 minutos. 68 minutos allá en el Maracaná. Ahí en Río de Janeiro está jugando el Fluminense.
2: Está con donde quedó campeón Liga de Quito, ¿no?
0: En ese escenario deportivo. Soltero.
2: Campeón de la Libertadores.
0: Ahí está Jefferson
5: 2008.
0: Soltero.
2: Así es.
5: Qué bien, todavía me acuerdo.
0: Jefferson Soteldo.
2: Y Hulk.
0: Está Hulk, sí, equipazo tiene este Fluminense. ¿Eh? ¿Con quién se enfrenta? ¿Con Liga de Quito o Independiente del Valle y Flamengo? Este Fluminense llega a clasificar.
1: Déjeme verlo.
0: Porque está en cuarto
6: sí, con la misma cantaleta ustedes, loco.
2: Sí, pero ¿contra quién está jugando?
0: Platense.
2: Platense.
0: Platense de Argentina.
2: 12-0.
0: Pasar este gratis. Fluminense quedaría en el camino, este equipo argentino quedaría solo uno. Me parece que mañana juega Estudiantes de La Plata con otro equipo brasileño.
5: Otro equipo brasileño, así es. Hay cuatro equipos brasileños.
2: Nosotros nos toca contra un argentino y un brasileño, ¿no? Argentino y brasileño.
0: ¿El otro equipo? ¿Cuál es el del otro equipo?
5: Hay dos Estudiantes.
0: Sí, juega Estudiantes, juega con. Ahí está. Estudiantes juega con el Corinthians.
2: Y al Independiente contra Flamengo.
0: Fluminense se enfrentaría a Liga de Quito Palmeiras. Si llega a ganar, ¿no? Esa es la llave. Ese es la más o menos.
2: Oye, pero este equipo es.
0: El
2: es...
0: ganador de Estudiantes de La Plata, con Corinthians se enfrentaría
1: al ganador de Flamengo y debe.
2: No, pero este equipo de. Este es por gusto. Este
0: ayer Néstor y Ricardo, ayer decíamos con Juan que cuál se puede decir tiene más accesible de clasificar de los equipos ecuatorianos.
7: Un
0: independiente
7: saludo para la gente de Equipo 99.
1: Yo diría que ninguno de los dos la tiene fácil. Como pero diría usted.
5: No, ninguno la tiene.
1: Y la tiene dura.
5: ¿Cuál la tiene más difícil?
0: Pues, o sea.
2: vamos,
0: Dios
2: vamos.
0: Dios mío. Bueno, no. ¿Qué le pasa?
5: El señor Guerrero abandonó el puesto. La tiene más difícil, no sé.
1: ¿Quién la tiene más difícil? No, esa no es la pregunta. Es la ¿quién pregunta? La tiene más fácil?
5: No es lo mismo, no es lo mismo.
1: No.
5: Por
1: no,
5: favor,
1: no,
5: señor
1: no,
5: Guerrero.
1: No es lo mismo.
2: Los dos,
1: ninguno de los dos, creo yo.
5: Creo que Independiente.
0: Para mí se enfrentan los dos
5: difícil.
0: Equipos más potentes hoy por hoy, el fútbol de nuestro
1: sí.
0: continente.
5: Independiente tiene un rival más difícil.
2: ¿Cómo que ¿qué? Más no. difícil?
0: Mira, Flamengo.
2: ¿Tú crees que es más, más difícil Palmeiras que Flamengo?
0: Son los dos equipos finalistas de la última Copa Libertadores. O
5: sea, ¿cuál es el actual campeón de la Libertadores?
0: Flamengo. Pero los dos se enfrentaron.
2: Los dos son los finalistas, hermano.
0: Para mí, la más complicada la tiene Independiente. Se lo digo por qué. Porque Liga de Quito cierra de local.
1: Y quizá es por eso. Ahí sí.
0: Ese es un punto.
1: Quizá por eso, pero no por lo futbolístico.
2: No, sí, es lo mismo.
1: Por el tema de cómo cierras la llave, quizá un poquito.
0: Inclusive, conoces el resultado, vas a ir con todo lo que le pasó
2: inclusive,
0: para el año pasado.
2: Futbolísticamente, para mí, Independiente está un poquito más arriba que Liga, pero un poquito más.
1: Sí,
2: a nivel continental, ¿no?
5: Porque los continentales están por ahí. Independiente en Liga Pro lo baila.
2: No, pues,
5: Liga,
2: es otra
5: pero
2: cosa. Libertadores.
5: Y lo repito ahora,
0: otra la cosa. Liga de Quito en Copa Libertadores en temas internacionales. Es otra cosa.
1: De hecho, este año Liga ha sido el único equipo que le ha hecho perder puntos a Independiente. Si mal
2: dónde?
1: No recuerdo.
2: ¿En dónde?
1: En la Liga Pro.
2: Pero Barcelona le ganó. ¿Qué habla usted que es el único que le ha hecho perder? Hable serio.
1: O sea, desde cuando empezó el campeonato.
2: Por eso
1: no le ganó ahora último.
2: Por eso, pues.
1: Un partido.
2: ¿Y cuántos partidos jugó Liga con Independiente?
1: Dos. Los dos le ganó.
2: ¿Le ganó los dos?
1: Sí, señor.
2: ¿Los dos le ganó?
1: Sí, señor.
2: Ya por eso no le ganó.
1: En Chillo Gijón y en Ponciano.
2: ¿Le ganó los dos?
1: Los dos.
2: Listo. ¿Qué están haciendo los señores?
1: Están diciéndose que se aman.
2: Pero no.
1: Pero ya se van a besar.
2: Creo que no saben.
1: Cancela, pon cancel, insert break.
2: Bueno, y seguimos. Bueno,
1: siga, que está usted ahí.
2: Ya que estoy al aire, estoy aquí, va a tener mi momento de fama.
1: Sus cinco minutos
2: decir.
1: De fama.
2: Bueno, les quería hablar de que, evidentemente, hablamos tanto aquí que no sabemos qué decir. En este momento, yo no sé. Bueno, me está apuntando a mí, no sé por qué. ¿Qué pasó?
1: No sé, el señor de los controles, ¿qué pasó?
2: Bueno, no, y como hablábamos del tema de Liga Independiente, que se enfrentan a los equipos brasileros, vuelvo a decir nuevamente lo que dice el señor Nevares y el señor Ricardo. A nivel Libertadores, Liga de Quito, evidentemente es otro equipo, un equipo
1: correcto.
2: Con
1: Y si aprende su micrófono.
2: Sí, porque está apagado su micrófono.
5: Lo que mencionábamos, gracias, de equipos atractivos para Liga Pro. Nos vamos a la pausa.
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0: Jorge. Ya, mi
1: hija.
0: Ya. 18 horas con 34 minutos.
1: Ya, pues.
0: Estamos
1: ¿Sí aquí. ¿Sabe de quién es esa icónica frase, señor Nevares?
0: Sí, señor.
1: A ver, ¿de
0: Jaime
1: quién?
0: Roldós Aguilera.
1: Correcto. Sí. ¿En qué discurso fue?
0: En el 80. Ese año fue el 86.
1: No, en el año. ¿En qué discurso?
2: Presidencial.
1: No, fue la imposición.
0: Pero el último discurso fue. Ese fue su último discurso, creo.
2: ¿O sea, se le impusieron?
1: Ajá.
5: ¿Dónde?
1: En el hombro.
5: Ah, caramba.
0: Pero fue su último discurso, me parece. Claro, ahí fue.
5: Previo a su accidente.
1: Previo a su deceso.
0: Sí. Así que bueno, seguimos, compañeros. Bueno, el campeonato ecuatoriano de fútbol ya está casi definido.
2: Bueno, ya sabemos de hacer desde que empezó el campeonato.
0: La pelea está, a ver, Libertad se quiere meter, ¿ah? El hexagonal.
5: Puede.
0: Peleando
1: ¿cómo está la tabla de posiciones, Juanito?
0: Peleando con Barcelona.
5: Está bien.
2: Las últimas
5: gracias.
2: Fechas han venido.
1: Liga ya aseguró, no sé cómo está.
0: Sí, ¿sí? Liga sí. A mí me sorprende.
2: Liga sí. No, si están con Barcelona, están ahí.
0: No, ya está. Liga está. Liga
1: yo
0: está.
1: También
0: no,
1: estoy perdido de la.
2: Oye, están a dos puntos.
0: Sí, pero hay quien le quite el equipo. El séptimo no hay. Ya no.
5: Bueno, el día de ayer revisamos.
2: Ah, ya, porque el séptimo no lo alcanza. Bueno, sí, ahí sí.
5: Vamos a darle gusto aquí al señor que no ha venido cuánto tiempo.
0: Sí, el señor no está nada más perdido con la mano.
5: Primero, Independiente con 71 puntos.
0: Le ha hecho mal el corte de cabello, no sé qué le pasa.
5: Segundo.
0: ¿70 y cuántos puntos? 71,
5: Independiente,
0: digo.
5: 71 puntos.
1: 71.
2: Gracias.
5: Es increíble. Aucas, segundo con 49. Tercero, Católica con 48.
0: 22 puntos.
5: Cuarto,
1: Macará. A ver, vaya suavito. Aucas con
5: 49.
1: Segundo, ya.
5: Tercero, Católica, 48.
1: Yeah.
5: Cuarto, Macará, 48.
1: También.
5: Quinto, Liga, 45. Sexto, Barcelona, 43.
0: Ahí están. Ya la, el séptimo.
2: ¿El séptimo? ¿Cuántos tienen?
5: Ahora. Del séptimo al décimo pelean un cupo a Sudamericana.
0: Pero el
5: séptimo tiene Libertad, 41 puntos.
2: Ya, gracias.
5: A dos de Barcelona.
2: Entonces, claro, el que podría perder el hexagonal es Barcelona en la última fecha.
5: Les comento contra quién juega Libertad y contra quién juega Barcelona.
0: Juega con Independiente, ¿no?
5: Libertad en Loja recibe a Independiente
0: del Valle. Independiente de Valle le da la mano a Libertad.
5: Barcelona en Guayaquil recibe al Delfín.
0: No, pero creo. Con el empate me parece que Barcelona está dentro.
5: Sí, con el empate sí, está dentro.
1: Con el empate la tiene adentro.
2: Creo que.
1: Sí.
2: ¿Ah? ¡Pelea de madre! No creo que Barcelona se deje. Que Independiente se deje ver por un partido así al final. No, no creo, no creo.
0: Bueno, el exagerado... Ignacio Paredes dice: sí, lo que estamos diciendo, ¿no?
1: No sé si.
0: Barcelona pierde. Y se queda fuera si gana Libertad. Sí, lo
5: así estamos
1: manifestando. Así es, así es.
5: Con el empate asegura, pero...
1: Oiga, ¿y cree que Independiente, después de lo que pasó en Guayaquil, no puede darle la manito a Libertad?
2: No, Independiente no es de ese equipo.
0: Depende del resultado de Copa Libertad, me parece, porque la próxima semana ya es el partido de vuelta. ¿Eh?
2: Puede ser que juegue con pero suplentes de Independiente.
1: Suplentes no tiene. Claro, el equipo no, de Independiente
2: es el equipo. El tercer equipo es mejor que el primero,
0: Independiente
2: mejor que Barcelona.
0: No tiene suplente, o sea.
1: No, exacto.
2: Que, posible.
0: Así que bueno, es el panorama. Octavo lugar, ¿quién?
5: Octavo, Leones con 39. Noveno, aplauso Emelec, este 39. Equipo, ¿eh? Y Muchurruna, 38 con décimo 39.
0: Ahí están los cuatro equipos que pelean, están peleando por el cupo para el...
5: Pero es importante mencionar que Guayaquil City, que es el primero del hexagonal de descenso, tiene 36 puntos. Ganando, supera a Emelec y a Muchurruna.
1: ¿Con quién le toca pierden al City la próxima fecha, señor Juanito?
5: Sí, te va a tocar para usted.
0: Muchurruna, con el Ponchito, con Muchurruna.
2: Partido directo.
0: Sí.
2: Duelo directo.
0: De equipo.
2: Duelo directo.
0: Directo. Así que bueno. Ese es el panorama. Ayer Emelec logró ganar 1-0.
2: Buen partido.
0: 75,
5: a ver,
0: ¿no?
5: Le tengo ahora sí el dato que usted me pide.
1: Dios le pague.
5: Emelec visita al Macará.
0: La tiene dura.
1: Y la tiene dura.
0: Sí, la tiene dura. Hay que decirlo así.
2: Sí.
5: Manta recibe al Aucas.
1: Manta
0: ya dele.
5: El City recibe al Muchurruna.
1: Ese cuidado, es partido bravo.
5: Cuidado, ¿qué pasa con el Muchurruna?
0: Ayer está el City ganando 3-4, le terminan ganando, ¿ah? Ganando, sí.
5: Muchurruna está décimo con 38 puntos. Guayaquil City, al ganar, hace 39, si le gana al Muchurruna, que es partido directo.
2: Gracias.
5: Lo supera, lo envía Muchurruna al hexagonal de descenso y el City entra a pelear el cuadrangular por un puesto sudamericano.
0: ¿Sabes qué? Me parece, sí me parece atractivo esta modalidad, pero porque, a ver.
2: Ah, pero al final, ahora se pone.
0: No, sí, ¿sabes qué?
5: Oye, fuera más atractivo si Independiente no fuera tan bueno.
0: No, pero además de eso sí, darle el premio Independiente, que, a ver, lo que todo lo que
2: los demás participen Independiente se queda.
0: Pero, a ver, pero no, lo que pasa es que darle puntos de bonificación, ¿no? No ir con los mismos puntos, porque, o sea, ya te...
1: Ya la brecha es demasiado grande.
0: O sea, es que sí, es premio para Independiente.
5: Independiente, que, 71 puntos y el resto...
0: ¿De qué le sirvió hacer ganar tanto si después le van a quitar?
1: Es como el Arqui, tiene la brecha grande.
0: ¿Ah, sí?
1: Sí.
0: ¿Ah? ¿Es grande?
1: La brecha, o sea, la distancia de edad entre nosotros y el señor...
0: No así pienso. Que bueno, ese es el panorama en nuestro torneo, en el Campeonato Ecuatoriano de Fútbol, donde los equipos están peleando por un cupo a la Copa Libertadores, Copa Sudamericana y peleando Cuenca, por el descenso, ¿no?
5: Que está décimo segundo, tiene 35 puntos. Al ganar el Cuenca, supera también al Muchurruna. El Cuenca visita a Liga de Quito.
0: Es complicado.
5: Complicado.
1: Complicadísimo.
5: Pero creo que el partido con más...
2: Complicadísimo.
5: Más atractivo por lo que se juega City sería Mushuk. El City contra el Muchurruna.
2: Sí, y a ver, y en el hexagonal de descenso, ¿a quiénes tenemos premiados con
0: ahí está Orense?
5: Vamos, por el momento tenemos.
1: El Manta es lo mismo que Independiente, pero del otro lado, sí.
5: Sí, ya no
2: tiene. El alter ego.
0: Ahí está Manta,
1: el alter ego,
5: está Manta, libertad, Manta está así, está
0: técnico
5: así.
0: Universitario, perdón, no Libertad, técnico universitario.
1: Manta. Es el antagónico de esta película.
2: Manta ya. Dale la maleta.
1: Déjeme tocar el violín más pequeño del mundo, señor Loaiza, póngale.
5: Ya,
2: hazle las maletas al Manta.
5: Bueno, por el momento, sin jugarse la fecha 30, Guayaquil City está onceavo con 36. Décimo segundo está el Cuenca con 35. Décimo tercero, Orense con 33. Décimo cuarto, Técnico Universitario con 29. Décimo quinto, Delfín con 27. Y décimo sexto, Manta con 20.
0: de lo que hemos analizado, de lo que hemos visto, o estamos hablando, ¿qué equipo te parece sorpresa de que esté en la parte alta o esté en la parte baja?
2: Leones.
4: Leones y Aucas.
0: Leones, para mí no.
5: Leones más Libertad. Que Libertad.
0: Para mí, Leones sí.
2: Más que Libertad. Leones sí, porque viene recién.
5: Sí, Libertad
1: y Libertad estuvo, este sí.
2: Bueno, entonces los dos. La Libertad ya ha estado en primera antes.
0: No, y también me sorprende Lorense. Ah, Lorense porque es un equipo que se arma para pelear la parte alta.
5: Ibarra. Se armó con muchos jugadores que salieron de Barcelona.
1: Angelito Mena, señor.
2: Está abajo.
5: Mena.
2: Ah, muchachos, ¿saben qué? No sé si sabían, pero ya estamos saliendo por Zapping TV, ¿no?
0: No, todavía no. ¿Sabían?
5: No, todavía. No, estamos muy. No, no.
1: Próxima match. No,
2: no. Ya está.
5: A ver, no. Néstor.
0: Usted no tiene Zapping, no digo nada.
5: No, todavía no.
1: No todavía, señor. Todavía estamos no, ya en el canal digital, claro.
0: Con razón se cortó la melena, dice. Ya salimos en Zapping. No, salimos. Déjese nomás. Déjese la.
1: Not yet.
0: La
1: not yet.
0: Así que bueno, 18 horas con 41 minutos. Ese es el panorama. Independiente juega el día jueves en el marco de Copa Libertadores.
1: ¿Se va a ir a salar lo Independiente?
0: Vamos a ver qué pasa. Vamos a ver qué pasa. Ojalá que saquen resultados positivos.
5: Qué pena ambos por equipos. Los dos equipos de Manabino, del Sin y Manta.
0: Sí, la verdad que sí.
1: Juanito, del hexagonal por el campeonato, ¿cuántos equipos de la costa y de la sierra están?
5: Ah, órale. De la confirmo, costa uno, Barcelona. Señor. De la costa uno. Y el hexagonal.
1: Libertad, Loja, Barcelona. Sierra.
5: Libertad no está todavía.
1: Ah, está. Ese es el que está.
5: Te estoy
1: en veremos.
5: Diciendo, ¿no? Que está, o sea, hoy.
1: Hoy
0: hay
1: por
0: uno
1: hoy.
0: En cada.
1: De acabarse hoy el campeonato, Juanito.

0: que ha hecho y por el desempeño que ha tenido Sanguinetti, es para estar en otro equipo. O sea, cogió un equipo en el año pasado, a mitad de temporada, un Macará que estaba en la parte baja, estaba peleando por el descenso, lo metió a Copa Sudamericana.
1: ¿Lo quiere para Barcelona?
0: Yo lo quiero para Barcelona. O sea, no, eso no ya, es un mal técnico. Mira que jugó, fue finalista con el Delfín de Manta.
2: Por en la temporada 2016-17, me parece. Cuenca tiene de nuevo entrenador, ¿no? Tu partido de Cuenca tiene nuevo entrenador.
0: ¿Cuál es el técnico? Porque le bajaron el pulgar a Nekulman, ¿no?
2: Sí, ya está otro técnico, ya le paso el nombre. Y me parece que la gente del técnico universitario estaba pidiendo la salida del técnico Ismael Blanco.
0: Eso es una payasada, la verdad. O sea, dos partidos y lo quieren echar.
2: Y aparte, la directiva de técnicos se preguntaba si ya estaban convalidadas las credenciales del señor Blanco como entrenador. O sea, ¿cómo le das el trabajo a una persona que ni siquiera sabe si tiene convalidadas?
3: Si puede trabajar.
2: Eso me dejó un poco anonadado.
4: Ahora,
2: ¿no?
4: Te comento.
2: Pero sí, los jugadores quieren que salga.
4: El Delfín está a 2 puntos del técnico universitario. Sí, o sea, todavía le faltan 10 partidos.
0: Mira, el pechón salió de Libertad y Libertad está peleando quiere pelear en la parte alta. No, contrató a un colombiano, un ex técnico universitario.
2: ¿Y Pechón con quién está?
0: Con Delfín.
2: ¿Y o dónde sea, está?
0: Está penúltimo. Gracias. Está penúltimo. Gracias. Así que bueno. Compañeros, hoy empezó la UEFA Champions League.
2: Sí,
4: hoy,
2: sí, sí.
0: Hoy ganó Real Madrid. Ganó el Borussia Dortmund, ganó el
2: AEK Atenas. Del arquero del Inter.
0: Este es español.
2: ¿Qué fallo del arquero del Inter?
0: Martínez, me parece que es. Dios. Sí, la verdad que. Terrible, terrible, más que todo el sector defensivo del Inter. Increíble. Estuve viendo el compromiso. Terrible. Y eso aprovechó Real Madrid. Darle espacio a esas oportunidades a Real Madrid es complicado. O sea, terrible. Te la van a guardar. Ganó 2-1 al Inter, era el partido más atractivo. Mañana juega Barcelona con el Feyenoord, mañana juega el PSG. A propósito del PSG, Pacho está nuevamente... Está
3: nominado al Balón de Oro.
0: Balón de Oro, pero no se lo haga, no lo va a llevar.
3: Balón de Oro.
4: Es primera vez.
0: ¿Para usted quién es?
2: No, ya estuvo Edison Méndez en su momento también nominado.
0: Es el segundo ecuatoriano.
4: De Pacho.
0: Es el segundo ecuatoriano.
4: Sí.
0: El segundo ecuatoriano.
2: Edison Méndez en su momento
0: cuando vestía la camiseta del PSV. Le anotó al conjunto de Liverpool en Champions. Y fue nominado también para ganar el Balón de Oro. Es el otro ecuatoriano. ¿Quién está ahí? Está Rodri, está Mbappé, está Haaland, está Messi, está...
2: Dembélé.
4: Mbappé.
0: Sí. Está Rodri.
4: Bociña,
0: Carabasquelia, Vitinha.
2: Tranqui Hurtado.
0: No lo meta ahí. Así que bueno.
4: Jorge, te menciono los partidos que hubieron hoy día en Champions.
0: Dilo.
4: Club Brujas recibió a Aston Villa. Y perdió. Aston Villa le ganó 3-2.
2: Saludos para Gary, que nos está sintonizando y escuchando y viendo en este momento. Gary, un saludo a mi hermano y bien por ese equipo. Tremenda hinchada la del Emelec.
0: El ganador, un equipo, un ecuatoriano que jugó en Aston Villa.
2: El Cavier.
3: Ulises de la
4: por
3: Cruz.
4: Por favor, señor.
0: Ulises de la Cruz.
4: Cavier.
0: Así que bueno.
2: ¿Y más?
4: AEK ganó a LASK 1-0. Porto recibió al City y perdió.
2: Tremenda pelea, hubo ahí en, ¿sí? en el entretiempo. Enzo estaba medio enojadito.
0: ¿No estuvo trabajando usted?
2: ¿Ah?
0: ¿No estuvo trabajando?
2: Sí.
0: Estaba viendo los partidos, dice, ¿no?
2: No, pero el resumen.
4: A ver.
3: No lo raye.
2: No me quemé. No,
4: el Real Madrid.
2: No me quemé.
4: No
2: me quemé.
4: 2-1 venció al Inter. El Dortmund 3-2 al Villarreal. Un partido.
2: Jugó.
4: ¿Fútbol Lerma? Sí.
0: ¿Eh? No, todavía no está. No está debutando. No está en la en las
4: no está
0: en la edición.
2: En la sub-19 está.
0: Sí, pero no está en la todavía.
2: Bueno.
4: El LOSC recibió al Betis.
3: Elon Musk.
0: No, este es Lille de Francia.
4: Lille
0: de Francia.
2: Lo expulsaron a Mbappé.
0: El hermano de. Sí. Creo que es hermano, ¿no?
2: Sí. Pero ese tiene el mismo apellido.
4: Bueno, el día de mañana juega el Barcelona.
0: Con el Feyenoord,
4: ¿no? Acá el señor, claro que sí, contra el Feyenoord. A las 11:45, usted que si puede ver tal vez el partido.
0: Sí, sí,
4: ¿no?
0: Sí.
4: Stuttgart contra el Vicky. Recibe a Vikings. Napoli contra el Arsenal mañana, ojo.
2: Partidazo, ¿a qué hora es?
4: 2:00 p.m.
2: ¿Será que Hincapié va de titular?
0: Porque no jugó el fin de semana.
2: Entró al cambio.
0: Contra el Chelsea, no jugó.
2: Entró al cambio. Y Moisés no fue convocado.
4: Está lesionado.
2: Por lesión.
4: Liverpool contra Atlético de Madrid. Qué partida.
0: Buen partido, ¿eh?
4: Qué partida.
2: Preocupa la salud de Julián Álvarez, ¿no? Por si acaso al Atlético de Madrid. Ahora sí, emitió un comunicado en el cual le preocupa la situación contractual de su jugador Julián Álvarez, referente al tema que, bueno, todos sabemos la novela futbolística que se dio por su. ¿Cómo se dice cuando no se hace? Frustrado traspaso al Barcelona Fútbol Club.
4: Bueno. Otro partidazo.
3: Oiga, a propósito de.
4: PSG juega mañana a las 2:00 p.m.
2: PSG mañana, partidas.
3: A propósito de frustrados, ¿qué pasó con Plata? Regresó a...
0: Está en buen momento, señor. Está con

0: no sé en qué programa está usted, señor.
1: Ya hablamos que plata está.
0: Discúlpeme.
1: Usted dijo que está entrando en Pomaje.
0: No, dije que el flu.
2: Plata y Valencia.
0: Por favor, señor. Plata y Valencia, por favor.
1: Están los dos ecuatorianos. Póngale, póngale la música. Póngale la música.
0: Por favor, ¿cómo puede ser? Está en el teléfono todo el día. No, hable serio.
1: ¿Anda con mucho trabajo ahí?
0: Señor. ¿Qué pasó, señor?
1: ¿Está durmiendo poco o qué?
3: ¿O no,
1: está haciendo larga la noche?
3: Estoy durmiendo, pero no descansando.
0: Desarrolle su sentido arácnido, no escucha. Desarrollelo. Que sea así. Desarrollelo.
3: No va.
4: Mañana juega el Fenerbahce contra el Sporting de Lisboa contra Galatasaray. El jueves, Fenerbahce contra la Roma. El PSV Eindhoven contra Shakhtar. El Bayern contra el Bodo.
1: Bodo Glim.
4: Sí, es Slavia Praga contra Lens, como contra RB Leipzig.
0: ¿Qué come?
4: El City de Manchester United contra el Club, Fútbol Club Zaba.
2: Todavía la cara que está.
1: Esos son los partidos de la, el marco de la Champions mañana, ¿no?
4: Así es.
0: Sí, los de la Champions. De campeón, no creo que sean de la Liga Pro. O sea,
4: ya el señor Nelson preguntaba, ¿el Chelsea cuándo juega? El Chelsea no juega Champions.
0: Ah, qué pena.
3: No escucha los audios del señor Neval, no sabe qué
0: está
3: pasa.
0: Está perdiendo el señor Neval. ¿Por qué no se pone los audífonos?
3: ¿No le gusta ponerse los cascos?
1: No, déjeme tranquilo, maje.
0: Pero ¿por qué no sé si escucha todo lo que está? El señor está luciendo ese día, el señor.
3: Sí, está.
0: Sí, está ahí. Póngame él.
1: Está tarjeteando.
0: Venga, póngame.
1: Pero está feliz, estoy escuchando, está feísimo.
0: Señor, póngase. Se le aplique como director.
1: Póngale menticol mejor ahí.
3: Échale agua, huevo.
1: Ahí que le gusta reírse.
0: Ahí
1: que le gusta reírse. Solo para verle reír antes. Ahí se ríe usted.
3: ¿En dónde le va a echar?
0: Diga, pues, dónde. Diga.
5: Y a mi amor, ya.
4: Se viene.
0: Nárrelo.
1: Gol arquero.
3: Ya no.
1: Aplaude, Hall. Es el nominado, la figura del compromiso.
3: El nominado.
1: Así que bueno. Hay tres opciones para dirigir a la Internacional del Portalero. Lo decía, es uno de ellos, Luis Francisco Zubeldía. Otro es Tite, que fue seleccionador de Brasil. Y el otro es Dunga.
3: ¿Tabe?
1: Dunga. Así Dunga. Que también suena para el Internacional de Porto Alegre. Es el panorama. Luis Francisco Zubeldía.
4: No se la dio. Qué bestia.
0: Deja que siga ganando.
1: Ya Gallardo.
4: ¿En serio, Meli?
1: Oye, cuidado, ¿ah? Cuidado, se mete en problemas. Cuidado, ¿ah?
3: Bueno, el señor está filito con los controles.
1: Así que bueno.
0: A ver, Gallardo decía.
1: No, Gallardo es que ya está prácticamente, ¿no?
0: ¿Pero cuándo viene?
4: Cuando quiera.
0: ¿Ah?
1: Porque el 24 hay fecha fija.
3: Oiga, viene con un equipo de trabajo de 15 personas.
0: Está bien.
3: Si claro que está bien.
0: Está perfecto. ¿Dónde va a vivir?
1: Desde su confianza.
3: ¿Dónde va a vivir?
0: Pomaski, en la casa de la selección. ¿Dónde van a vivir?
4: Guayaquil.
3: ¿Por qué va a vivir en Guayaquil?
4: Porque el señor va a vivir en Guayaquil.
3: ¿Quién le dijo a usted eso?
4: Creo que usted no está viendo noticias, señor.
3: Guayaquil.
0: ¿Dónde? No, pregunto. ¿Dónde va a vivir con
6: usted? Yo no le veo ningún chiste,
0: Yo tampoco. ¿Dónde va a vivir el señor? No, en serio, ¿dónde va a vivir?
3: En San Brendan, dice, en la isla, en la isla Mocolí.
0: La casa de la selección, ¿va a vivir?
3: La casa de la selección.
0: ¿Por Lodero? Sí, por Lodero.
3: ¿Cómo es que sí?
0: ¿Cómo dijo?
5: Because it's nice.
3: Entonces, un saludo a Fort Lauderdale de parte del señor.
1: Por Lauderdale. Nuestro entrenamiento del profesor, ¿no?
0: ¿De quién?
3: Who is he?
1: Yo, el profesor Jonathan Mendoza, ayer lo decíamos.
3: Está en la KD.
1: El Deportivo Quito.
0: ¿Dónde está?
1: Deportivo Quito.
3: En la KD.
0: ¿Qué dijo? ¿Qué dijo?
3: Que come fruta.
7: Ya,
3: sí, el profesor Mendoza, amigo de la casa, es hincha de la AKD.
4: Esa es una gran interrogante. Llega el muñeco y le voy a decir gracias a los un poquito más treintones que tenemos.
0: Pero si lo está convocando Arboleda, está en la lista preliminar ahora de la selección.
4: Por eso.
0: Lo bloquearon. Y se mantiene ya veterano de la selección, en teoría.
4: O sea que no tenemos muchos buenos defensas. Creo que lo mejor que tenemos si convocamos a Arboleda.
0: Pero si Arboleda es bueno, ¿quién te ha dicho que
3: es para poner
0: Arboleda?
3: Ambiente en el camerino.
0: Puede ser. El asado.
3: La sandunga.
0: La cumbia villera.
1: Está de cumpleaños, señor padre, ¿no? Mándale un saludo.
3: Sí, a propósito, saludo. Antes de cerrar la transmisión, déjeme mandarle Un saludo a mi señor ya padre. Sí, ya. Está de cumpleaños de hoy día el señor Freddy Fernando Guerrero. Fijar, Landeta. ¿No? No sé, me imagino cortina, que debe haber. Yo le mandé comidito hoy día.
1: ¿Ah, sí lo mandó?
3: Sí, claro. Sí,
1: excelente. Ahí le voy a sobrar un poquito.
3: Le mandé. No, no, dijo que se lo había comido.
0: ¿Ceviche? ¿Qué le mandó?
3: Ceviche de conché. ¿Le gusta el ceviche de conché?
0: Se come la concha. ¿Cómo se llama? Con. ¿Con manicé?
3: No, sin manicé, así le gusta. Con ni con cebolla ni tomate, concha, limón y sal, así le gusta. Con
1: y sal.
3: Sí, le mandamos de ahí a dejar a la, como a las 11:30 de la
1: mañana. No, a las felicitaciones, señor padre.
3: Muy sí, amable, sí, compañero, oh, muchas gracias.
1: Vamos, no está de titular Ener Valencia, está en la banca de suplentes. ¿Ah?
3: ¿Qué novedad?
0: ¿A qué hora juega?
1: No, a las 7:30. Nos vamos, un abrazo, buenas noches, señores.
3: Nos vemos.
1: A Fusión Deportiva. Chao.
0: Recoge la ropa.
3: Chao.
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